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1: Ya, el grupo Viento en el escenario para todos los pescadores en su día.

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2: Hasta la próxima. 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

0: gracias a todos nuestros amigos chéveres, toda la gente chévere de Paita, muchísimas gracias.
1: ¡Paita!

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2: 8 de la noche, 21 minutos.

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2: 11 de la noche, 35 minutos.

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1: Ahora sí, maestro, vamos con más. 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

Arenolito, Arenolito, Arenolito, Arenolito. Quiero enviar un saludo muy especial para el amigo John P, para la gente de la Cruz, para la promotora y eventos, espectáculos John P, para el amigo John P.

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3: 12 de la mañana, 58 minutos.

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Espero que les haya gustado. Gracias por la atención a toda la gente que nos está chequeando ahí en las redes. Así que ya saben, mañana todos invitados. Esto y mucho más será un espectáculo rotundo. Así que saben, no se lo pueden perder. Los esperamos.

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2: 6 de la mañana, 13 minutos.

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3: Es tu radio La Mejor 91.7. Edición domingo, fin de semana. ¿Cómo estamos? Buenos días. Buenos días, parte norte de nuestro querido Perú. Hola, hola. ¿Qué tal, amigos de la sintonía? ¿Cómo le están pasando? ¿Qué tal, mi consentida reina del hogar? ¿Cómo le están pasando? Hoy en tu día, feliz día, mamá. Antemano agradecerle al divino redentor, papá Dios, por brindarnos una semana más de ardua labor de trabajo, nuevamente estar de retorno en cabina de los 91.7, es tu radio La Mejor. ¿Cómo está la gente que recién se enlaza a la programación de tu radio La Mejor? Una bonita edición domingo fin de semana para compartir a través de los 91.7. Para toda la gente maravillosa que ya se comienza a comunicar con nosotros, WhatsApp totalmente habilitado, 900-090908. Envía todos tus saludos. Toda la gentita que ya nos sintoniza en el volante, gracias por la sintonía. ¿Cuántos el día de hoy han amanecido con esas ganas positivas de hacer por ahí sus labores cotidianas? Luego, ¿cuántos planes el día de hoy para salir por ahí con la mami?
4: Universitario, una bulla.
3: Ingreso para los chicos de Corazón Serrano, 6 de la mañana más 30 minutos, hora que nos cubren todo el territorio nacional.
4: Recuerdos.
3: ¿Qué tal, recuerdazo? Mi borracha perdida. Súbale volumen a tu radio, somos la mejor. ¡Vecino!

La chica de Dilber Aguilar, 6 de la mañana, 41 minutos, 6 de la mañana, 41 minutos. Una bonita edición, domingo, fin de semana. Un bonito amanecer. Disfrutando, compartiendo los 91.7, es tu radio, la mejor. ¿Cómo están mis amigos en la margen izquierda, Río Piuna? ¿Cómo le están pasando? ¿Cómo han amanecido esa cara positiva de Zamamis en la margen izquierda? Vayan nuestros sinceros saludos. Desde los 91.7 transmitiendo para todos y cada uno de ustedes que nos sintonizan a lo largo y ancho de nuestra bonita programación. Hoy domingo fin de semana, hoy domingo 10 de mayo, en el mes de mamá, en el día de mamá. Luego de las 7 de la mañana, luego de las 7 y 30 de la mañana estamos con el especial por el día de mamá. Así que ya lo saben, no muevan la sintonía de los 91.7. El WhatsApp está totalmente habilitado, envía todos tus saludos. Saluda a la mami, envíale esos saludos especialísimos. La cual el día de hoy un día muy importante para estar celebrando el Día Universal de Mamá a través de todo el Perú y el mundo entero. Quienes nos sintonizan en los diferentes asentamientos humanos, gracias por la sintonía.

Para la gente de Restaurante Cevichería, el Ajicito, full sintonía. Bueno, mi estimado Ajicito, gracias por la sintonía de los 91.7. La gente que nos sintoniza en Locuto, una sintonía total. ¿Cómo están mis amigos en Santa Ana, Medio Piura? Gracias por la sintonía. La gente que nos sintoniza en El Papayo, mis amigos en la Greda Antigua, una sintonía total de los 91.7.

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7 de la mañana, 04 minutos, 7 de la mañana más 4 minutos. Ahora que nos cubren el territorio nacional, edición domingo, fin de semana. A esta hora de la mañana tenemos un saludo especialísimo para las mamás. Para las mamás de Tambo Grande. Vaya el saludo especialísimo para la señora Jenny Ancajima Ojeda. Para Luz Victoria, para Rosa Ancajima, Margarita Hernández, Andrea Domínguez y para la señora Aide Juárez. El saludo especialísimo para la abuelita Elena Nima Juárez allá en el cielo, enviándole muchos saludos por ser el Día Universal de Mamá.

7:05. 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Comienzan a llegar los saluditos por acá. Hola, manda un saludito para todas las madrecitas en su día, para mi querida madre, que la tengo en vida, que Dios me la colme de muchas bendiciones. Para Ramoncito Maza y para Julio Maza, enviándole saludos a su querida madre. Se olvidaron del nombre.

la señora María Isabel Angajima Montero. Esto es en Locuto. Para toda la gente que nos sintoniza en la Rita, gracias por la sintonía. Una sintonía total de los 91.7 es tu radio, la mejor.

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Buena la señora Berta, full chamba, acompañándose con los 91.7, es tu radio la mejor. Para toda la gente maravillosa que ya nos sintoniza en el volante, mil gracias por la sintonía.

Un saludito en La Coruña para la señora Vania Rivas. Está full sintonía de los 91.7 Radio La Mejor. Luego de las 7:30 estamos con el especial por el Día Universal de Mamá. Síguete comunicando con nosotros, sigue enviando tus saluditos a través del 900-090908. No sufriré por nadie. Súbele volumen a tu radio, somos la mejor.

7 de la mañana, 19 minutos. 7 de la mañana más 19 minutos. Para la gente que nos sintoniza en Sinchirroca, gracias por la sintonía. Bueno, la gente en Valle de los Incas, una sintonía total de los 91.7. Es tu radio, la mejor, a través de los 91.7. Para toda la gente maravillosa que nos sintoniza en la margen izquierda. ¿Cómo la están pasando mis amigos en Cruz Verde Malingas? ¿Cómo están mis amigos en Hualtaco Tercero? ¿Cómo están mis amigos en La Agraria, la gente en Cruceta? Toda la gentita linda que nos viene sintonizando a través de los 91.7. La gente que nos sintoniza en CP10. Bueno, la gente en CP10, una sintonía total. Siguen viendo tus saluditos. Luego en las 7:30 estamos con el especial por el Día de Mamá. Ella no supo querer. Ella no supo amar. Súbale volumen a tu radio, somos la mejor.

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1: Es tu radio la mejor, la del primer lugar en todo el norte. 7 de la mañana, 30 minutos, 7 de la mañana más 30 minutos. Momento propicio para iniciar con lo que será el gran especial por el Día Universal de Mamá. Como todos los años que venimos laborando en esta empresa radial, por el Día Universal de Mamá realizamos un lindo y hermoso especial por el Día Universal de Mamá para todas las mamis del Perú y el mundo entero. 7 de la mañana más 30 minutos, 7 de la mañana más 30 minutos. A esta hora de la mañana puedes enviar todos tus saludos a la mami, a tu mami, saluda a tu mami. A todas las mamis del Perú y el mundo entero, quienes nos sintonizan, quienes nos escuchan a través de nuestras redes sociales, nos chequean. Vaya nuestros sinceros saludos para todas las mamis del Perú y el mundo entero. En especial, con la bendición de Dios, gracias a Dios, quien tengo con vida a mi madre. Dichosos aquellos que la tenemos. En especial desde acá enviándole un saludo especialísimo antes de iniciar este bonito especial por tu día, mamá. 7 de la mañana, 31 minutos. Esto es ahí en San Martín de Angostura. Para mi querida madre, la señora Yolanda. Vaya nuestro sincero saludo desde nuestra cabina radial de tu radio, la mejor 91.7. Antemano, agradecerle al Divino Redentor, papá Dios, por seguirnos brindando la salud y así seguir sobreviviendo, llevándoles un bonito, rindiéndoles un bonito homenaje a todas las mamis del Perú y el mundo entero. Un saludo especialísimo ahí, en nuestra tierra natal, San Martín de Angostura. Enviales un saludo especialísimo a todas las mamis sanmartinenses, quienes nos escuchan a través de los 91.7 Radio La Mejor. Desde cabina, transmitiéndole para ustedes, tu humilde servidor, tu amigo de hoy, mañana y siempre. Como tú me conoces, Gabriel Domínguez en cabina. El WhatsApp está totalmente habilitado, 900-090908. Envía todos tus saludos. Saluda al ser más querido de tu vida, por ser el Día Universal de Mamá. Ya que el Día de la Madre no se trata solo de llegar un 10 de mayo, sino es de todos los días. Pero tiene un día que es el Día Universal de Mamá, la cual lo celebramos, muchos lo festejamos, muchos lo compartimos en familia. Y cuántos, quienes ya no tienen a su madre en vida, tienen el honor, el privilegio de ir hacia el Campo Santo a rendirle homenaje, reunidos con toda la familia, con papá, con todos sus hermanos, con todos sus hijos, sus nietos, para así rendirle un homenaje en el Campo Santo. Saludo especialísimo para todas las mamis del Perú y el mundo entero. Para todas las mamis que nos sintonizan, quienes son fanáticas de nuestra bonita programación día a día.

necesita. Comienzan a llegar los saluditos. Hola, causa, manda saluditos. Esto es en La Rita, barrio San Martín, para Lisbeth Pulache Maza. Y para mis hijos Ángel y Jirek, una canción cualquiera de corazón serrano. Hola, manda saluditos a las madres, en especial a las madres de San Martín y Angostura, Ocoto Bajo, Ocoto Alto, Santa Ana y las madres del Perú y el mundo entero, quienes les desea sonido y luces, LJ.

0: 7:35, el WhatsApp está totalmente habilitado. 900-090908. Envía todos tus saluditos para así rendirle homenaje a mamá por ser el Día Universal de Mamá.
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0: Porque madre solo hay una y no se parece a ninguna. El día de ayer fue el lindo homenaje con premios, regalos y sorpresas a todas las mamis quienes formaron parte de nuestra bonita programación, quienes formaron parte de nuestro bonito regalos, quienes organizamos, todos los muchachos de Radio La Mejor, todos los muchachos de producción, el jefe y todo el conjunto de locutores. Hoy en día rindiéndole un especial por ser el Día Universal de Mamá.

en tu niña mamá. Todos tienen una madre, pero ninguno como la mía. Hola, manda saluditos en locuto para mi madrecita Marta, la señora Marta Manza Huertas, de parte de su esposo desde el cielo, José Gregorio Huertas García, que le desea un feliz día, madre. De parte de sus hijos, Luis Huertas, Martín, José Fernando, Lourdes, Maribel y de sus hijas políticas, Elis, Mercedes, Rocío, Rosa, que le desean un feliz día.

Hola amigo, manda saludos en Ocoto Alto para mi querida madrecita, la señora Santos María Morales Domínguez, que hoy está celebrando el Día de Mamá. Que la pase bonito en compañía de todos sus hermanos, de parte de su esposo, el señor Juan Salazar, de sus hijos, José Benedicto, Juan Carlos, Ovidio, Alexander, Berlin, Liliana, Delfia, porfa, una canción. Todos tienen una madre, corazón serrano, estamos a full sintonía, radio la mejor. Este es en Ocoto Alto. Sombra del árbol plantado. Un saludito para todas las madrecitas en su día. Saludo para la señora María Isabel Angajima Montero. Para la madrecita más querida Luz Marita Huertas Córdoba, que ahora se encuentra en el cielo al lado de Dios. Sus hijos Wilder Maza, María Angélica y Rosita Lisset. Una canción madre querida.

Un saludito para mi mamá, María Liliana Alama Domínguez, de parte de su esposo Alberto Juárez Raimundo, de sus hijos queridos, hijas, hijos, de parte de Julia, Yané, Eda, Lady, María, Isabel, Santos María, sus hijos Rodrigo, Bonnie, César, John, Johnny, de parte de Anthony. Este es en el Carmen, que la pasen de lo mejor todas las madres, en especial para la mía. Otro saludito para Griselda Huertas Córdoba, de parte de su esposo Ramón Córdoba Angajima, de sus hijas Rosita Lisbeth, de parte de Luz, que la pase de lo mejor, que hoy está celebrando el Día de Mamá, que la pase con toda la familia. Esto es en Locuto. Buena la gente de Locuto que nos sintonizan a través de los 91.7 Radio La Mejor. Sigan enviando sus saluditos. 900-090908. Vaya un saludo especialísimo para las mamis de San Martín CP3. Vaya nuestro sincero saludo para todas las madrecitas de San Martín CP3. 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Sigan enviando sus saluditos. Hola, manda saluditos en Locuto para mi madrecita María Violeta Córdoba Tizón, de parte de su esposo Luis Humberto, Luis Humberto Huertas, de parte de sus hijos, hijas María, Inés, Benjamín, Pilar, Juan, Ronza, Eloy, Isabel, Luis Ángel. Este es en Locuto.

Por si al caso, llamadas no aceptamos, llamadas no aceptamos, puro mensaje. El celular está saturado de mensajes, no nos puede confundir con llamadas. Otro saludito, este es en Tambo Grande. Este es en el Sagrado Corazón. Este es en Tambo Grande, en el Sagrado Corazón de Jesús. El saludo para la señora Jenny Angajima Ojeda. El saludo de parte de su esposo, sus hijos, quienes le desean un feliz día, mamá.

0: Otro saludito en Ocoto Alto para la señora Rosanerva Salazar Raimundo, de parte de su hijo Freddy Panta, que le desea un feliz día, mamá.
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0: Los saludos siguen llegando a través del 900-090908. En nuestra página de Facebook nos encuentras como Gabriel Domínguez Herrera. Facebook personal, envía todos tus saludos. El WhatsApp está totalmente habilitado.

Sigue enviando tus saluditos 900-090908. El WhatsApp está totalmente habilitado. Hola, manda saluditos para mi mamá, la señora Julia Juárez Salama. De parte de su esposo, Manuel Juárez Crisanto. De parte de sus hijas, Andrea Mercedes Rosemary. De parte de sus hijos, Juan Carlos Osmar, Jonathan Alonso, Iván Rodrigo. Que la pase de lo mejor por su día de la...

7 de la mañana, 58 minutos. Hola, Causa manda saluditos en la grina. Para la mamita Rosanima, de parte de sus hijos, Noelia, Otilia, Leopoldina. Sus hijos, Enargio, Segundo, Servilio, Wilmer, Balbino y desde el cielo su esposo Medardo, que hoy van a estar reunidos festejando el día de mamá. Hola, pasa saluditos en la Greda Antigua. Para mi mamá María Erlinda Nima Danaque, que hoy está celebrando el Día de la Madre. El saludo va de parte de su esposo Germán Adanaque, de parte de sus hijos, sus nietos. El saludo va de parte de su esposo Germán Adanaque Nima, de parte de sus hijos Wilfredo, Giovanni, Nancy, Rosa, Magali, Julio, Luis, Alberto, Alex, José. De parte de Alex, José, Wilmer, Miguel, Ángel y desde el cielo sus papitos, que le desean un feliz día. Pasa saluditos en la Rita, barrio El Conqui, para la señora Sandra Bereche Palacios, que hoy está celebrando el Día de la Madre. El saludo va de parte desde el cielo su esposo Santos Castro Lázaro. También de su mamita María Palacio Rondó y sus hijos Rosa Mercedes, Caterine del Pilar, José, de parte de sus hijos políticos, José, Moisés, Miguel y Ángel.

0: Hola, manda saluditos en Angostura. Para las mamitas en su día. Para la señora Juanita Alama Silupú, Santos María Río Frío Alama, María Virginia Río Frío Alama. El saludo viene de parte de sus esposos, sus hijos.
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0: Tema, madre bendita de corazón serrano.
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0: Hola, un saludito para la señora Margarita Crisanto Mendoza, de parte de sus hijos. De parte de sus hijas Marlene, Isabel, y de parte de su hijo Manuel.
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0: Que lo pasen de lo lindo. Este es en el Carmen.
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0: Hola, pasa un saludito.
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0: Para mi querida madre María Santos Córdoba Maza, para su querido esposo Mauricio. De parte de sus hijos Ronald y Fabiola. Sus nietos Yarexi, Bruno, y para su hijo allá en el cielo, Idán Fabián.
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0: Hola, envía un saludito para mi hermana que la quiero un montón. La señora Liliana Salazar, de parte de su hermana Delfia.
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0: Que estamos a full sintonía de Radio La Mejor. Un saludito en locuto para mi madrecita querida, que hoy la tengo en vida, María Isabel Angajima Montero. De parte de su esposo Jorge Maza Huertas. De parte de sus hijos Ramón Maza Angajima, Julio Maza Angajima, José Maza. Y toda la gente de Comercial Señor de los Milagros. Y toda la gente de Comercial Señor de los Milagros. Este es en locuto. 8 de la mañana, 02 minutos. 8 de la mañana, 02 minutos.

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Hola, causa, manda saluditos en locuto para la señora Sabina Huertas Lázaro. De parte de sus queridos hijos Julio, Andrea, Segundo, Rosa, Gerardo, Indaura. De parte de Chabela, que le desean un feliz día, mamá.

0: Obvio, a mí un montón de saludos. Un montón de saludos que nos llegan.
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0: Hola, mando un saludito. Nos estábamos olvidando. Para mi querida madre ahí en San Martín de Angostura. Saludo para la señora Yolanda Herrera Juárez, este en San Martín de Angostura, de parte de su esposo Juan Domínguez, sus hijos Aníbal, Maribel, Mariela, Gabriel, Brandy, sus hijos políticos Baltasar, José, Liliana, Cintia y Stephanie, sus nietos Damián desde Lima, desde la capital de Lima, enviándole muchos saludos, de parte de Leslie, Camila, Aldo, Franco, de Yesli, Talía, Cristela, Abigail y el pequeñito Dylan. Otro saludito, este es en Angostura. Un saludito para la señora Dionila Palacios y Lupú, de parte de sus hijos, de esposo Gabriel, María, Jesús, Yonxi y sus nietos Emily, Talía y su pequeño Dylan. Hola, manda saluditos en locuto para mi querida madre, la señora Marixa Pulache Córdoba, de parte de su esposo Julio Mazangajima, sus hijos José, Aldair, Cintia, Lisbeth, Ailani y Sofía, ya que la quieren mucho su querida mamá. Hola, manda un saludito. Hola, manda saluditos. Los saluditos siguen llegando a través del 900 090908.

Hola, manda saluditos para las mamis del locuto. Y el mundo entero y a la vez saludo especialmente para mis tres luceros que siempre me alumbran desde lo alto. Para Erlinda Bereche, Mercedes Pacherres. Y también para mi mamá Ana Julia Castro Pacherres. Un abrazo y un beso desde el faz de la tierra hacia el cielo. Que el Señor les dé un feliz día, mamá. En la eternidad una termina parece mentira. De alegría guaringueña, que el Señor derrame bendiciones para todos. En este día especial para ti te desea el gallito del amor. Buena, mi causa, el gallito del amor. Hola, pasa saluditos en la Rita para mi mamá, ya que hoy estamos celebrando el día de mamá. Para la señora Paula Juárez Maza. Para la señora Paula Juárez Maza, que hoy está celebrando el día de mamá. El saludo viene de parte de su esposo Darío Alzamora Pulache. También de sus hijas Verónica, Hilda, Marlene, Sofía, Giovanni, Magdalena. Y también de sus hijos políticos. Para Rodrigo II, Edgar, Wilfredo, Fidel. También de sus nietos, que la quieren mucho. Hola, manda saluditos en locuto. Para mi mamá Mariana Maza Córdoba, de parte de su esposo Luis Huertas. Sus hijas Rosa Fabiola, Estefanía, Yelly Talía, y parte de su nietecita Chosmeri, que le desean un feliz

Hola, manda saluditos de San Martín y Angostura para la señora Clara Herrera Juárez. De parte de sus hijos y nietos, este es en San Martín y Angostura. ¡Feliz día a todas las madres del Perú y el mundo entero! Hola, manda saluditos en locuto para mi querida madre, la señora Amelia Cuello Alvarado. De parte de su esposo Elvis Huertas Córdoba, sus hijos Jefferson, Estrellita, Yajaira y su nieta Yareli. ¡Yarexi!

0: Hola, manda un saludito en locuto para mi querida madre Reinaldina Montero Alvarado. El saludo viene de parte de su hija Andalia, de sus nietos Javier, Fernando, que la quieren mucho y le desean un feliz día, mamá.
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0: Oh, Dios mío, cantidad de saludos. Se nos está acabando el tiempo. Hola, manda un saludito en locuto para mi querida madre María Estelia Huertas Bereche, que está en el cielo. Le deseo un fuerte abrazo. Que está al lado del Señor de parte de su hijo Luis Edgardo Castillo Huerta, su nieta Danna Celeste Castillo Pulache, su nieto Cristian Paul Castillo Pulache.

Hola, buenos días. Mando un saludito en locuto para mi querida madrecita, para María Angelita More More. De parte de sus hijas Luz Clarita Alvarado. Luz Clarita Alvarado More, Carito Lice, Alvarado More. Giancarlos Alvarado More, que le deseamos un feliz día, mamá. Otro saludito en La Coruña para la señora Vania Rivas Herrera, que estamos a full sintonía. Este es en La Coruña. Otro saludito para mi mamá Liliana Córdoba Huerta, de parte de su esposo Miguel Bereche, de sus hijos, hijas Manfredo, más conocido como Serrano, de su hija Cintia Bereche, su ingreída de casa Luz Marita Bereche. Se olvidaron del engreído Eloy.

A los que nos están enviando su saludito, por favor, enviarnos saludo, audio no, por motivo que estamos recontra saturados, no podemos escuchar sus audios. La vieran dentro mi rancho. Hola, manda saluditos en la greda nueva para mi mamá Noelia Manza, de parte de sus hijos Rosa, Jesús, María, de parte de Mary, Eddie y Natalie, y para mi querida esposa Cintia González,

0: Hola, manda saluditos en Angostura para mi mamá Zoila Juárez Carmen. De parte de su esposo Amador Raimundo, de sus queridos hijos María Isabel, de parte de Luis y desde arriba del cielo José y Miriam, que le derrama muchas bendiciones y le desean un feliz día de la madre.
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0: Hola, manda un saludito de parte de sus hijos que la quieren mucho, su querida madre Claribel Córdoba Rivas. Y para mi abuelita Felipa Córdoba Tizón.
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0: Otro saludito en el papayo para mi querida madrecita María Soledad Maza Nima, para sus hijas Ana Belén Maza, para Tamara Maza, para David Ancajima, que le desean un feliz día, mamá.

Hola, manda saluditos en locuto para mi querida madre, la señora Mercedes Calle Córdoba. De parte de sus hijas Magali y Araceli, que la quieren mucho. De sus nietas Antonella, Xiomara y Fátima. Su hijo político, Antonio.

0: Un saludito en locuto para mi esposa Elis Mercedes Sancajima Domínguez. De parte de su esposo Martín Huertas Maza, su hija.
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0: En Gracie Kaori le deseo un feliz día, mamá.
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0: 8 de la mañana, 33 minutos. Punto final al especial por el día de mamá. Antemano, agradecerle a todos y quienes vinieron enviando sus saluditos. Luego en el especial estaremos pasando sus saludos. Hasta aquí nomás el especial por el día de mamá. Será hasta el próximo año, si Dios lo permite. Deseándoles un feliz día, mamá. Antemano, enviarle el saludito a todas las madres del Perú y el mundo entero, quienes nos sintonizan a través de los 91.7 Radio La Mejor. Un saludito a Isa Martín de Angostura para mis pequeños Talía, Jedly Talía y Dylan Gabriel. A full sintonía. Para María Stephanie, a full sintonía y un feliz día, mamá. Punto final al programa. Al especial por el día de mamá.
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0: Luego retornamos con música variadita.

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1: 8 de la mañana, 35 minutos, 8 de la mañana, 35 minutos. Ahora que nos cubren todo el territorio nacional. Saludito en locuto para la señora María Yanet Córdoba Mendoza. El saludo viene de parte de su esposo, el amigo César Castillo. Hola, manda saludos. Hola, Pata, manda saluditos en locuto para mi madrecita María Lucila Nima Montero. De parte de su esposo, que la quiere mucho, Juan Pablo Córdoba Cajima, de sus hijos, José Rosa, Juanita Elber, sus nietos, Yasuri, Jean-Pierre, Dylan, Esteban, Yarenzi, les deseamos un feliz día, mamá. Saluditos en locuto para mi madrecita querida Milagros Castillo Córdoba. De parte de su esposo Elber Córdoba Nima y sus hijos, que la quieren mucho, Yasuri y Jean-Pierre, le deseamos un feliz día, mamá. Hola, mi estimado, mando un saludito para mi querida mamá María Valentina allá en el cielo, de parte de sus hijos Anita, Yané, Alex, la familia Juárez. Hola, manda saluditos para mi esposa Cintia Bereche, de parte de sus hijos, hijas Guadalupe, Jean-Pierre y la pequeña Kelly. Hola, manda saluditos para la gente de Agregados Muro. Un saludito en locuto para mi querida madre Alicia Córdoba Raimundo y para su querido esposo allá en el cielo, Rafael Huertas Nima, y para sus hijos María, Tarsila, Amadeo, y para Milán y para todos sus hijos. Hola, pasa saluditos en el papayo para mi mamá, que hoy está celebrando el día de mamá. Para Sofía Alzamora Juárez, el saludo viene de parte de su esposo Edgar Maza Nima. También viene de parte de sus hijos, que la quieren mucho, Erlis, Elgar, Elian, Moisés, Rosita, Emily, Samara, y que la queremos mucho. Hola, manda saluditos en locuto para Lucila Maza Cherre, de parte de su esposo Pablo González, sus hijos, sus nietos Lian, Jackson, Lucas, Jan, Eli, Ali y toda la familia. Otro saludito en San Martín de Angostura para la señora Margarita González Maza, de parte de su esposo Nelson y su hijo Lucas Zahir Raimundo González. En San Martín de Angostura para la señora Lidia Herrera Hernández, parte de sus hijos y nietos. Otro saludito para la abuelita María Cherres Maza, de parte de su esposo desde el cielo Alfonso Maza, de sus hijos y nietos. Para toda la gente maravillosa, quienes se vienen comunicando con nosotros, quienes vienen enviando sus saluditos a través del 900-090908. La gente que nos sintoniza a lo largo y ancho en nuestra bonita programación, edición domingo, fin de semana. ¿Cuántos vienen compartiendo la bonita programación en esta bonita, hermosa mañana? Para toda la gente maravillosa que nos sintoniza a lo largo y ancho en nuestra bonita programación. Porque te burlaste de mí, los chicos de los caribeños de Guadalupe. Un saludo en locuto para mi amigo Mauricio, el popular Milán. Gracias por la sintonía.

Hola amigos, manda saluditos en la Rita para mi mamá Hortelia Palacios Nima, que hoy está celebrando su día de parte de su esposo que la quiere mucho. Gabriel Juárez Maza, de sus hijos Selene, Leite, Rosita, Elis, María, Mercedes, de parte de sus hijos políticos. De parte de José, de Wilder, Damaris, de sus nietos Yasuri, Mía, Luana, Lisén, Leiber, Damián, Austin, Christopher, Nestin, Dairon, Matthews. Una canción, Cabellos Blancos. Hola amigo, manda saluditos en la Rita para mi querida madrecita Témpora Márquez Pulache, por ser hoy su día. Le envío un saludo de parte de su esposo Gabino Maza, Eddie César, William, Alex, Pilar, Diana, Rosa, sus hijos políticos Eduardo, Yacori, Mercy, sus nietos Ronnie, Osmar, Moisés, Austin, Adrián, Scarlin, Alejandra, que la quieren mucho.

Hola, manda un saludito para mis abuelitas. Para Gladys María Córdoba Pulanche, su esposo desde el cielo. Pascual Huertas Alvarado. Alicia Córdoba Raimundo, su esposo desde el cielo. Rafael Huertas Nima, somos Locuto. Hola, manda un saludito en Locuto para mi mamita Reinaldina Montero Alvarado, que el día de hoy está celebrando el Día Universal de Mamá. El saludo viene de parte de su esposo José Santos Huertas Abramonte, sus hijos Luis Alberto Dolores, de parte de Milton, Yané, Dalia, Sandra, Fanny, José, Manuel y Tania, Jesús, Brillín, Rosita, para la pequeñita de la casa, Melanie, Ailani, que le deseamos un feliz día, mamá. Hola, manda saluditos en Locuto para mi querida mamita María Soledad Córdoba Pulache, de parte de su esposo Ramón Maza Córdoba, sus hijos que la quieren mucho, José, Daniel, Segundo, Juan, Merly, Ana, Lucía y sus nietas, Luana, Rosita y Yasuri. Hola, manda saluditos en Locuto para mi madrecita María Violeta Córdoba Tizón, de parte de su esposo Luis Humberto Huertas, de sus hijos, hijas María, Inés, Benjamín, Pilar, Juan, Rosa, Eloy y Isabel Luis Ángel. Hola, manda saluditos en Locuto para mi querida madre Perionila. ¿Perionila o Petronila? Perionila Maza García. Para su esposo allá en el cielo, para Donatilo Córdoba Tizón, de parte de su hija Mari Santos, para Rosa y Pascual, Marta y Justa. Dios mío, cantidad de saludos que siguen llegando. Hola, envía saluditos para mi querida madre Lucía Yaconi Huertas Córdoba, su esposo José Edgar Huertas Córdoba, sus hijos Ana Lucía Huertas, Eder Fabián Huertas. Para toda la gente que viene viendo sus saluditos, reiteraba el saludito ahí para la señora Yolanda Herrera Juárez, de parte de su esposo Juan Domínguez, sus hijos Aníbal, Maribel, Mariela, Gabriel, Brandy, sus hijos políticos Baltasar, José, Liliana, Cintia y Stephanie, sus nietos políticos desde la capital de Lima, Ángel Damián, enviándole muchos saludos de parte de Leslie, Stephanie, de Camila Brillín, de parte de Aldo Josué, Franco, de Cristela Abigail, Yesli Talía y el pequeñito Dylan Gabriel. Deseándole un feliz día, mamá.

8:55. Hola, manda un saludito en San Martín de Angostura para mi querida madre Mercedes Raimundo Domínguez, de parte de sus hijos y de su esposo. Hola, manda saluditos para Clarita y su hijo Kilian, el engreído de casa. El engreído de la familia, para su mamá Mercedes. Reiteramos el saludo. Para Clarita y su hijo Kilian, el engreído de la familia. Para mi mamá Mercedes. Y para Graciela allá en Locuto. Hola, manda saluditos. 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Hola, pasa saluditos en la Rita para mi querida madre Marilú Alzamora Pulache, de parte de su querido esposo Antenor Juárez Maza. Y también de sus queridos hijos Julio, Pascualita, Rosario, Noemí. De sus queridos hijos políticos Evita, Nelson, Ale, sus queridos nietecitos Anderson. Que le deseamos un feliz día, mamá. Audios no aceptamos, audios no estamos aceptando, por favor. Un saludito para María Esther Huertas Córdoba, de parte de su esposo Juan Eligio Montero, sus hijos Carito, Lisbeth, Moisés Huertas.

Es tu radio, la mejor, 91.7, edición domingo, fin de semana. 9 de la mañana, 01 minutos. Estamos llegando a la recta final ya de esta bonita y hermosa programación hoy domingo. Antemano agradecerle al Divino Redentor, Papá Dios, por brindarnos. Hola, mando un saludito en Angostura para la mamita Audelia Silupurribas, allá en el cielo por ser su día. Saludos de parte de Juanita, María, Beatriz, Jesús, sus nietas y nietas. Tema madre, sentimiento norteño. Listo, estamos llegando a la recta final, punto final al programa, nos vamos. Nos vamos a casita a descansar. Luego de las 7 de la noche estamos con la gente de San Martín CP3. Allá vamos, San Martín CP3, en una bonita fiesta que organiza la Hermandad Cruz de Chalpón, con la fuerza musical de sonido LJR. Allá estaremos animando esa bonita gran fiesta por el Día Universal de Mamá. Hasta aquí nomás nuestra participación. Siguen llegando los saludos por acá, Dios mío. Hola, mando un saludito para la señora Dionila Palacios y Lupú, de parte de su esposo, sus hijos Gabriel, María, Jesús, Yoxi, de parte de sus nietos Emily, Valeria, Jedly, Talía y Dylan Gabriel. Listo, mándate el último, mano, dice. Hola, manda saludito en San Martín de Angostura para mi madrecita Jesús, María, Lamas y Lupú, de parte de su esposo Sisto, Raimundo, de todos sus hijos que la quieren mucho, Isabel, Duber, Pedro, Segundo, José y de sus hijos políticos, Lucía, María, Elber, que le desean un feliz día, mamá. Y también para la querida suegra, que desde el cielo le deseamos un feliz día, para Juana, Josefa, Alama, Carmen. Los saludos van de parte de María y su hijo Gerno José. También para mis abuelitas, que les deseamos un feliz día, mamá. Listo, ya están llegando por acá las canastas, las ganadoras de la canasta, de hacer su retiro. Luego de las 9 de la mañana está por acá Sergio Rondón ya para continuar. Hasta aquí nomás nuestra participación, tu humilde servidor, tu amigo de hoy, mañana y siempre, Gabriel Domínguez. Nos vamos, se prepara San Martín CP3, Alfredo Vilca Aguilar, Tres Puentes, Vallecito 15-8. La gente de José Olaya, CP12. Allá vamos el día de hoy, a la tierra de mi gran amigo Amarildo García. Allá vamos, Vallecito, allá vamos, CP3, con la fuerza de LJR, con premios y regalos y mucho más. Hasta aquí nomás otra participación, permiso.

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Atentos a la hora, a la información, a la hora son las 9 de la mañana con 18 minutos, 9 con 18. ¿Qué tal? ¿Cómo está? Muy buenos días. Buenos días, buenos días, buenos días. Hola, hola, hola, hola, hola, hola, hola, hola, hola, hola. ¿Cómo está la gente tan grande? ¿Qué tal? Buenos días. ¿Cómo están las mamis? Hoy es un día importante, un día especial, un día tan anhelado, un día tan esperado. ¿Cómo es el día de todas las madres? El día de mamá. Como siempre, darle gracias a nuestro Dios Todopoderoso, nuestro Dios Padre Celestial, el único sublime en la tierra, nuestro Dios. Gracias a Él que estamos con salud. Gracias por la salud que Dios nos da día a día, cada uno de nosotros. Buenos días, estamos grandes, buenos días, amigas y amigos, parte norte del Perú. ¿Cómo está la gente del Valle de San Lorenzo, Valle de los Incas, la gente de Cruceta? Los amigos de la zona de Malingas, margen izquierda, Valle de los Incas. ¿Cómo estamos? Buenos días, hola, hola. Un poquito tarde, solo unos minutos nada más. Pero ya estamos en la cabina, ya estamos en cabina de la radio para rendirle ese gran homenaje al Día de Mamá. El Día de Mamá, el Día del Ser Más Querido. Porque hay madre, hay una y no se parece a ninguna. ¡Buenos días! Somos su radio, la mejor 91.7, ya estamos en cabina. Como siempre, Sergio Rondoy de Maná, para de esta manera hacerte compañía hasta las 12 del mediodía. Y por cierto, un día especial el día de hoy, el día de todas las mamis, de todas las mamis del Perú y del mundo entero. Desearle lo mejor a todas ellas, que la pase bonito, que la esté pasando súper bonito, súper bien. En su día central, en su día, por supuesto que hoy recordamos ese gran día. El día de mamá. Buenos días, muchachos, chicas, señoras y señores, damas y caballeros. Buenos días, abrimos ya nuestro mundo imaginario de la radio. Como era música, canciones alusivas al día de mamá. Vaya preparando su saludo para que envíe su saludo a tu mami, a tu abuelita, a la suegra. Así que ya lo saben, ya son las 9 de la mañana con 21 minutos, 9 con 21. Buenos días, señoras y señores, damas y caballeros. Iniciamos nuestra participación hoy en Radio Lo Mejor, domingo 10 de mayo, en el Día de Mamá.

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2: Qué bonito, son las 9 de la mañana con 27 minutos, 9 con 27 minutos. Estamos ya en cabina de la radio para rendirle ese homenaje a mamá. Súbele el volumen a tu radio, ya estamos con toditita la música de el día de mamá, el día de hoy, por cierto. Para de esa manera hacerte compañía. Estás en tu casita. Qué bueno, ¿ah? ¡Felicidades! ¡Buenos días! ¡Feliz día, mami!

0: Hoy estamos reunidos aquí, nosotros, tus hijos, madre, recordando todo lo que hiciste por nosotros. Perdona nuestras faltas, mamá.
1: La información de la hora, son las 9 de la mañana con 34 minutos, 9 con 34 minutos. Un saludito grande, cariñoso, especial, afectuoso para todas las mamis que están ahí pendientes de la radio. Muchas gracias por la preferencia, muchas gracias por la sintonía total a esta hora de la mañana. En este domingo ya, domingo, segundo domingo de mayo, estamos 10, fecha 10. Un saludito grande, cariñoso para toda la mami que celebra en este día, el día de hoy, para sus hijos que ya están visitando a su mami con bastante cariño. Muchas felicidades. Ya viene el bloque. Saluditos a toda la gentita linda que ya está, se viene comunicando con nosotros. Se viene comunicando con nosotros en esta bonita oportunidad. 935-377-775. Viene ya el bloque. Saludos, no se preocupe. Envía tu saludo. ¡Feliz día, mamá, en este día maravilloso! ¡Que Dios te bendiga, mami!

0: Eso.
1: Palmas arriba.
0: Sí, señor. Feliz día, mami. Feliz día, mamá. Que la pase lindo, que la pase bonito en ese hermoso día. Qué bueno. Domingo 10 de mayo estamos celebrando el día de mamá, el día del, del ser más querido y sublime de la tierra, el día de mami. Que Dios se bendiga grandemente en ese día. Vamos con el bloque de saludos. Vamos con el bloque de saludos, ¿te parece, por favor? Vamos a enviar todos los saludos que nos están enviando al 935-377-775. Son cantidades de saludos que vienen llegando. Gracias de verdad por esa gran sintonía, por esa preferencia. Y el primer saludo dice: para mi querida mami Marilú Alzamora Pulache, de parte de Seguridad del Pozo, Antenor Juárez Maza. También, muy bien, para la señora Marilú Alzamora Pulache, de parte de su querido esposo, Antenor Juárez Maza. Y también de sus queridos hijos, Julio, Pascualita, Rosario, Noemí. De sus queridos hijos políticos, Evita, Nelson, Alex, sus queridos nietecitos, Anderson y Bella, que le desean un feliz día de mamá. Para la señora Marilú Alzamora, ¡feliz día! Más saluditos, tenemos otro saludito. Dice: hola, saludos en la Rita para mi mamita Rosa Giovanni Alzamora Juárez, que hoy es el día de mamá. El saludo de parte de su esposo Segundo Márquez Pulache, sus hijos Jenny, Lisbeth, Anderson, David, Jairo, Samir, Márquez Alzamora, que la quiere mucho. Este día especial por el día de mamá, saludan a la señora Giovanni Alzamora Juárez. Más saludito, dice: hola, saludos ahí para la gente linda de La Greda. En La Greda para la mami Ana Rosa. Para sus abuelitos, dice, para los abuelitas, para Amelia, para Beatriz, que el día de hoy celebran el día de mamá. Habrá un bonito compartir ahí con toda la familia por el día de mami. Los saludos van de parte de sus hijos y nietos con bastante cariño. Ahí viene la canción Madre de Corazón Serrano, con Radio La Mejor Me Gusta Más. Las gracias en La Greda Antigua para la señora Ana Rosa, para las abuelitas Amelia y Beatriz. Hoy celebran el día de mami con un bonito compartir familiar. ¡Qué bueno! Saludo para la madrecita Mercedes Sancajima Montero, de parte de su esposo Mauricio Córdoba Huertas, sus hijos Luz, Clarita, María, Nancy, Miguel Ángel, Estrellita, Eric, de parte de sus hijos políticos Luis, Fabián y Mercedes, de parte de su nieto Diego, Said, Dairon y Lender. La gente de Locuto, un abrazo fuerte. Barrio San Martín dice: en el barrio San Martín, para la señora, la mamita Rosa Nima Pulache, que el día de hoy celebra el día de mami, de parte de su querido esposo, que la quiere mucho, Alfredo Maza Pulache, de parte de sus hijos, de parte de Shirley, Luis, Priscila, Jenny, Stephanie, de parte de sus hijos políticos, María, Junior, Kevin, Julio, de parte de su nietecito también, que le quiere mucho, Ronnie, Liam, Cristian, Jason, Snyder, Dennis, Carito, Estrellita y Dulce, que hoy estarán celebrando en familia el día de mamá en el barrio San Martín. Para la señora, la mamita Rosa Nima Pulache, ¡feliz día! Más saluditos en el Papayo. ¿Cómo está la gente del Papayo? Dice: para la mami Violeta Suárez Nima, de parte de su esposo Javier Maza Maza, de parte de sus hijas que le quieren mucho, Diana, Mercedes, Ruby, Dina, Amanda, Nayeli, Iván, sus hijos políticos, Henry, Leiter, Elmer, Marcos, todos sus nietos que le quieren mucho, que hoy día le estarán pasando con la familia de lo lindo. Habrá un bonito compartir con toda la familia. Para todas las mamis, especialmente para la señora María o Violeta Suárez Nima. La señora Violeta Suárez Nima en el Papayo, que la pase lindo. Más saluditos, dice, en el Papayo, barrio El Tamarindo. Para la mami Giovanni Pulache, por estar celebrando el Día Universal de todas las mamis, de parte de su esposo Manuel Maza Pulache, de parte de sus hijos que la quieren mucho, de parte de Dilber, Jean, Paul, Dalesca, Maza, para la abuelita desde el cielo, Santos, Donatila Pulache Nima. Saludos en el Tamarindo para la señora Giovanni Pulache, que celebra el Día de Mami. Otro saludo, dice: muy bien, amigo, no te olvides del yape que me debes. Ok, listo. Por Dios. Más saluditos, dice: en Ocoto Alto para la madrecita, la señora Santo María Morales Domínguez, hoy festeja el día de mami. su esposo que la quiere un montón, como debe ser el señor Juan Salazar, sus hijos José, Juan Carlos, Ovidio, Alexander, Berli, Liliana, Delfia. Madre bendita de corazón Serrano, que estamos a full sintonía con Radio La Mejor. Muchas gracias.
2: Vosotros, tus hijos, madre.
0: En Ocoto Alto para la señora María Morales Domínguez. Que la pase lindo.
2: Perdónanos,
0: mami, por los errores, por las faltas. Pero para la mami, todos los hijos somos buenos, ¿sí o no? Para la mami no hay diferencia. Más saluditos, dice, para la mamá y en la Rita, que hoy celebran el Día de Mamá. Para Paula Juárez Maza, hoy celebra el Día de Mami, de parte de su esposo Darío, Alzamora Pulache, de parte también de sus hijos Verónica, Hilda, Marlene, Sofía, Giovanni, Magdalena, y también de sus hijos políticos, Rodrigo, Segundo, Edgar, Wilfredo, Fidel, de todos sus nietos que la quieren mucho. El más increíble, Fidel Saavedra. Eso, qué bueno. Salón en el papayo para la mamá, que hoy celebra también el Día de Mami, la señora Sofía Alzamora Juárez, de parte de su esposo Edgar Mazanima, y también viene de parte de sus hijos que le quieren mucho, Erly Seguita, Edgar Elian, Moisés, Rosita Emily, Samara, que la quiere muchísimo. Muy bien. Más música, viene más saludos, no se preocupe. 935-377-775. ¡Feliz día, mamá! Eso. Porque madre solo hay una y no se parece a ninguna. ¡Qué rico!

0: ¡Feliz día, mamá! Las disculpas del caso. Bueno, estamos atendiendo también a la mami que vienen a reclamar su canasta. Bueno, estoy solo, la secretaria no vino el día de hoy. Bueno, como también es mami, se hace el día de mamá. Qué bueno, ¿ah? Felicidades a todas las mamis que nos están escuchando ahí hasta ahora. Un saludo, dice, para la mamá Rosa Celina Mazanima, de parte de su esposo e hijos, y también para las tías Elvia y Liliana desde La Greda. Para María Liliana Alama Domínguez, de parte de su esposo Alberto Juárez, Raimundo, de parte de sus hijos, de parte también de Julia, Yané, Eda, Milagros, Lady, María, Isabel, Santos, María, de parte de sus hijos Rodrigo, Bonnie, César, John, Anthony, Johnny, la gente del Carmen. Saludo para la mamá Griselda Huertas Córdoba, de parte de su esposo Ramón Córdoba Cajima, de parte de sus hijas Rosita, Lisbeth y Lu, de parte de su yerno, que la pasen de lo mejor por el día de todas las mamis en Locuto. Para la mamá Rosa Celina Mazanima, de parte de su esposo e hijos, y también de parte de Elvia y Liliana, la gente linda de La Greda, La Greda, La Greda. Cantidad de saludos que llegan, gracias de verdad por la sintonía. A propósito, un saludo grande para la gente CP6, CP6. Tenemos un saludito grande, atención, saludito especial a esta hora en Locuto para la señora Sabina Huertas Lázaro, de parte de su esposo Alberto Ancajima Córdoba, de parte de sus hijos Chabela, Indaura, María, Segundo, Rosa, Gerardo, Julio, de parte de su nieto Luis, Mariana, Brenda, Yamilé, Sami, Yosimar, Zuleiga y el pequeñito, el griego de casa, Yadir, la gente chévere de Locuto, qué bueno. Vamos, enviando más saluditos al toque, toque, toque, toque, toque, toque, toque, toque.
1: Gracias, mamá.
0: Gracias, mamá, por ser tan buena con nosotros. En el San José, para la mamá Juanita Márquez Pulanche, que hoy está de cumpleaños. Ah, su doble motivo, doble motivo. Y celebra el día de mami. Habrá bonito compartir ahí con la familia. De parte de su esposo Hugo Hernández Núñez, sus hijos Sirley Hernández Márquez y Darlis Alexis Hernández Márquez. Saludito a la señora Juana. Feliz cumpleaños y feliz día de mamá. En el coqui para la mamacita, o para la mamita. Para la mamita querida Jesús Nima Bereche. La señora Jesús Nima Bereche, de parte de su esposo, que la quiere muchísimo. Como debe ser, caramba, qué bueno. El señor Santos Rondoy Palacio, de parte de sus hijos Rosa, Juan, Eder, Javier, Martín, Yuli, Isabel, Junior, Paul, Rondoy, Nima, que le desean un feliz día de toda la mami, que estamos a full con la mejor. ¡Qué bueno! ¡Feliz día, señora Jesús Nima Bereche! Para el señor Santos, su esposo, qué bueno, ahí están en familia. Pasando el día de mamá, qué bueno, que Dios me las bendiga a todas las mamis. Saludos para María Seleni Juárez Palacio, su esposo José Bilder, de parte de sus hijos Yasuri Yamilé, Lizerli Danay Mileivers ahí, que la quieren mucho. Para la mami, dice Ortelia Palacio Nima, de parte de su esposo Graviel Juárez Maza, sus hijos Eleni, Leite, Rosita, Elis, María Mercedes, de parte de sus hijos políticos José, Damaris y Bilder.

0: Perdónanos, mamá. En el Papayo, barrio El Tamarindo, para la abuelita Orfalinda Pulache Lima, por estar celebrando el día de mamá, de parte de su esposo segundo Maza García, de parte de sus hijos Rosa, Karina, Manuel, Darwin Maza, de parte de sus hijos políticos José Suárez, Eduardo Maza, Giovanni Pulache, Lady Maza, de parte también de todos sus nietos que la quieren muchísimo. Barrio El Tamarindo, full sintonía de la radio. Barrio El Conqui, para la mamá Esterfilia Palacio Rufino, que está celebrando el día de mamá el día de hoy, de parte de su esposo Valentín Palacio Juárez, sus hijos Julio, Rosa, Santos, José, Lisbeth y Diana, de parte de sus hijos políticos Yanina, Gisela, Miriam, Mayra, Saúl, Escano y Jan Cherres, de parte de toda la familia que la quiere muchísimo, la señora Esterfilia Palacios en el barrio El Conqui. Feliz día, que la pase lindo. Para la señora María Saavedra Nima, de parte de su esposo José Aguilar Maza Pulache. El saludo viene de parte de sus queridos hijos Renzo, Vladimir, Junior, María, Oriana. De parte de Bexabé, Desli, Maza Saavedra. Para sus hijos políticos José Adán, Robinson, Jen o Jerry Aldair. Para sus hijas políticas Jessica, Ruth, para Carito Juárez, Rondoy. La saludan por ser el día de mami. La señora María Saavedra Nima, Llena Rita, barrio San Martín. Feliz día, que la pase lindo. Para la mamá, dice María Rondoy Pulache, de parte de su esposo Elder Pulache Saavedra, sus hijos Alexander Pulache, Lady Pulache, Yubixa Pulache, también de su nieta Ailani Yaslin Maza Pulache. 935-377-775. Bendita la madre, por siempre y para siempre, que Dios me la bendiga. Para mi querida madre Juana Timaná, un abrazo. Para mi abuelita Rosita Pulache.
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Atentos a la hora, son las 9 de la mañana con 58 minutos, 9 con 58 minutos. Qué bonita canción, Merita de las Madres con el jilguero de Huascarán. Una canción que lo dice todo, que las mamis dan todo por los hijos. Y a veces sabemos, hijos, que le pagamos mal. Pero para la mamá no hay hijo desobediente, no hay hijo malo. Para la mami siempre todos somos iguales. Feliz día, mamá. Un saludo grande para la señora Yuli Prado. Bastante cariño. Saludito grande, cariñoso ahí para sus hermanas. Para Rosa, para Evelyn, Araceli, Brenda. Para Bresley, de parte de su hermana Yuli Prado. Que les desea un feliz día de todas las mamis. Y un abrazo hasta el cielo para la mamita Juana, de parte de todas ellas, que siempre la recuerdan con bastante cariño. Feliz día, mami, ¿eh? La señora Yuli Prado, un abrazo.

Tenemos saluditos. Vamos a enviar saludos, dice. Un gran saludo, un gran mensaje a todas las madres. Dice, gracias por ser el primer abrazo, la primera calma, el amor que no se cansa. Feliz día, que la vida les devuelva en paz y alegría todo lo que nos dan sin motivo. A ver, vamos a reiterar este mensaje tan importante, tan lindo que nos envían los oyentes. Un saludo, un gran mensaje a todas las madres. Gracias por ser el primer abrazo, la primera calma, el amor que no se cansa. Feliz día. Que la vida les devuelva en paz y alegría todo lo que dan sin emotivo. Madre, solo hay una, pero amor como el de ustedes alcanza para el mundo entero. Gracias por tanto cariño. Hoy el cielo celebra con ustedes, donde cae una estrella cuando baja del cielo en el corazón de una madre, para que nunca le falte luz. Feliz día a todas las mamás que sostienen el mundo en silencio. Feliz día, madrecitas lindas, por las que crían con paciencia, aman sin condiciones, enseñan con el ejemplo. Ustedes son el regalo más grande. Saludo para la mami, la señora Dora Pulache Maza. Este saludo va de parte de su querido esposo Casimiro Márquez, de parte de sus hijos Julio, Mariela, Lionel, Misael, Daisy, Paola, Viviana. Este mensaje viene por parte de Viviana, con bastante cariño. Muchas gracias, ¿eh? Para sus hijos políticos, Joel, Ayevi, Josec, sus nietos, Yajaira, Camila, Ángelo, Yasmín, Jesús, Belén, Dana, Yander, Adriana, Mateo, Alexandra, Aison, que la aman un montón a la señora Dora. Felicidades para todas las mamitas, con cariño, ¿eh? Saludito grande, cariñoso, especialmente ahí para la señora Dora Pulache Maza. Feliz día, ¿eh? Que la pase lindo.

0: Vamos con más saluditos a toda la gentita linda que se meta sus saludos. Vamos en orden de llegada, no se preocupen. Tenemos hasta las 12 del mediodía para enviar todos los saludos, ¿ok? Barrio de Milagro para la mamita Edita Mazarima, que el día de hoy está celebrando el día de mamá. Su esposo Carlos Márquez Pulache, sus hijas Jennifer, Mariure, Tatiana, Rosita, Madalí, de parte de su yerno David Maza Márquez, que la quiere muchísimo. Qué bueno, saluditos. Para la señora Violeta Suárez Juárez en La Rita, felicidades para mi causa González. Más saludito cariñoso. En el Milagro para la mami por su día, Rosa Alzamora Pulache, de parte de su esposo que la quiere mucho, Santos Nima Juárez, sus hijos Liliana, Martín, Lady, Araceli, José, sus hijos políticos, Eri, Charito, Joel y sus nietos, Kleiser, Ian, Darío, Odairo y la princesa Aileen, que la quiere mucho. Para la señora Rosa Alzamora Pulache, feliz día de mamá. Saludo para la mami, dice la señora María Graciela Rondoy Nima, de parte de su esposo Segundo Alzamora Pulache, de parte de sus hijos Tania, Maribel, Karen, Daisy, Jefferson, Junior, Dairo, Ángel, de parte de sus nietos Ángelo, Lian, Aileen, Kaylee, Jefferson, Sebastián, que la quiere muchísimo. Para la señora María Graciela Rondoy Nima, que celebra el día de mamá, feliz día.
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0: Para mi madrecita en Locuto, Gladys Elena, de parte de sus hijos Víctor, Darwin Junior, Mercedes, de parte de su esposo Segundo, que la quiere mucho. Para la esposa María Giovanni Nima Huertas, su esposo, sus hijos Jairo, Sofía, Belén, que la quiere muchísimo. La gente linda de Locuto. Para la abuelita Isabel Alzamora Palacios, de parte de sus hijas, que la quiere mucho. Karina, Marcela, Aricel, Rosemary, de parte de sus nietas Lizeth, Azumi, Seidy, Miriam, Sagdiel, Anderson. Ya viene la canción de Corazón Serrano.
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0: De parte también de sus hijos políticos, de parte de César, Víctor, José, habrá un bonito compartir el día de hoy. Para toda la mami, para la abuelita Isabel Alzamora Palacio.
2: ¡Baila!
0: Conocida en el mundo artístico como la señora Chabela. Saludos, con todo respeto para la señora Chabela. Saludos grandes, cariñosos a la señora Isabel, que la pase lindo. Saludos también ahí en el Milagro para la abuelita María Angélica Nima Nima, de parte de su esposo Leonides Mazabereche, sus hijos José, Seferino, Lorenzo, Juan Carlos, Santos, su querida hija Rosa, Julia, Juana y Diana Maza Nima, sus hijos políticos Edgar Juárez, Manuel Chávez Junior Pulache, sus hijas políticas Bertila, Cintia, Rosmey, Rosa, Nelly, Elizabeth, Briseño y todos sus nietos. Habrá un bonito compartir con la familia ahí para la abuelita María Angélica. A propósito, la señora María Angélica, caramba, el día de noche se dio su tremendo baile. Eso, qué bueno, La señora María Angélica, felicidades María Angélica Nima Bereche. ¡Un abrazo!

Atentos a la hora, son las 10 de la mañana con 10 minutos, 10 con 10 minutos, señoras y señores. Toda la gente linda que está escuchando la radio, muchas gracias. Hoy en el día central, en el día universal de todas las mamis, rindiéndoles ese gran homenaje, saludándolas en su día con bastante cariño. Seguimos con los saluditos, dice, en la Greda Antigua para María Maza Córdoba, de parte de su esposo Segundo Nima Bereche, de parte también de sus queridos hijos, de parte de Omar, Luis, Franklin, para sus hijas, para Esther, Rosa, para sus queridas nueras, para Cintia, Mileni, Giovanni, para su querido yerno, Elber, sus nietos, Yero, Omar, Yosimar, José Wilmer, que la quieren muchísimo, de parte también de Keiner, Esmeralda, Jesús, Naomi, Yaciel, Alexia, Allison, y para la alegría de casa, para Saraí, que la quiere muchísimo, la señora María Maza Córdoba, felicidades.

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0: Vamos con más saluditos al toque, toque, toque, toque, toque, toque, toque, toque. 935-377-775. En el papayo para mi querida mami, dice María Aide Suárez Bereche, de parte de su... de sus hijas Eli, Estrella, Mari, Cristian. En el papayo para María Aide Suárez Bereche. Saludito grande, cariñoso.
1: Estamos aquí.
0: Saludo para todas las madres del sector Monteverde de la Rita. Un saludito grande para toda la gente chévere del barrio Monteverde. Especial ahí para todas las mamis.
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0: Para Magdalena y toda la familia. Saludo grande ahí para mi estimado Gamaniel, para su esposa, caramba, que ya le dio el abrazo fuerte. Él está haciendo todas las cosas ahí, ¿eh? Hoy las mamis están como reinas. Como siempre, su nombre lo dice, las reinas del hogar. Más saluditos, va llegando ahí bloque de saludos, no se preocupen, ya viene tu turno, ahí estamos enviando. Vamos a comenzar con todos los saludos, todo lo que estamos ahí pasando en orden de llegada, no se preocupen, no se me molesten nomás. Para la gente del Monteverde, para la mami Rogelia Rufino García, saludos vienen de parte de su esposo Marlon Pulache Saavedra, sus hijos que le quieren mucho, Yadira Pulache, Neymar Pulache, también de parte de su nieta Stacy Yaslin Núñez Pulache. Para la señora Mariana García Nima, de parte de sus hijos, Timoteo, José, Vlad, Wilmer, Francisca, Rogelia, Viviana, Esther, Petronila, sus hijos políticos, Edilberto Maza, Marlon Pulache, Juan Carmen, sus hijas políticas, Juliana, Epifania, Doralisa y Erika. La señora Mariana, felicidades, que la pase lindo. En locuto para la madrecita Andrea Bereche. Muy bien. Para José, en el barrio San José, para la señora Isabel Márquez Pulache, de parte de su esposo Javier Núñez Pulache, de parte de sus hijos Kevin Núñez, Anayeli Maricruz, Tatiana Lisbeth Núñez, o Tatiana Lisbeth Núñez, de parte de sus hijos políticos Rosa, Anita, de parte de Dan, Isaí, sus nietos Keylor, David, Ailani, Valentina Núñez Maza. Para la señora Isabel Márquez Pulache, barrio San José de la Rira.
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0: En el coqui para la mami más linda, la señora María Jesús Nima Bereche, que hoy está celebrando el día de mamá, de parte de su esposo Santos Rondoy Palacio, Rosa, de parte de sus hijos Rosa, Juan, Eder, Javier, Martín, Yuli, Isabel, Junior, Paul, sus hijos políticos Milton, Sandra, Lady, Mariela, Shirley, Oscar y Damer y Angélica. Sus nietos que la quieren muchísimo, que hoy habrá un bonito compartir. Para la señora Jesús, que la pase lindo. Para la gente linda de Locuto. Para Rosa Audelia, Córdoba Nima. Para sus queridos hijos, para Kevin, Aldair, Maza Córdoba, Jonathan, Rosemary, para Skyler, Wilberto, para Deddy, Daniel, para Ruth, Danixa, sus hijos, todos que la quieren mucho en la greda antigua. Rosa, Audelia, Córdoba, Lima, feliz día de todas las madres. En CP2, para la madrecita María Barbarita Tizón Herrera, su querido esposo Víctor Juárez Flores, sus hijos Jenny, Joel, Ingrid, para su nietecito Darwin, Samir, Joan, Dalesca, Ailani, que la quiere mucho. Gracias a la gente linda de CP2, un abrazo fuerte. En el papayo para la mami María Aide Maza Maza, de parte de su esposo Segundo Suárez Nima, sus hijos Nilson, Jefferson, Cristian, Gisela, Anabeli, sus hijos políticos José, Fran, Olidia, Flores, sus nietos Dani, Cristian, Ángel, Kilian, Fran, Yadiel, Córdoba, Suárez, que están celebrando el día de mamá. Un día hermoso, hoy un bonito compartir. Y también para la abuelita Rosario Maza Juárez, su esposo José Maza Huertas, sus hijos, sus nietos y toda la familia que la quiere muchísimo. Para la señora Aide Maza Maza, que la pase lindo. Y para la abuelita Rosario Maza Juárez, la gente linda del papacho. Para las mamás que hoy están celebrando, dice la mamá que están celebrando su día, como debe ser. Para la señora Edicia García, para María Miranda, Giovanni Timaná, Mitileni Pulache, Úrsula Rondoy, Miriam Núñez, a full sintonía, Barrio de Milagro. Dice, hoy somos Arriba Alianza Juvenil, Rita, eso. Para todas las mamis, es una gran alegría, es una gran satisfacción tener en vida a nuestras mamis. Es triste también para todos los que no tienen su mami, lo que queda es recordar los momentos que pasaron junto a ella. Solo mirar al cielo y decir, mamá, te recuerdo. Y lo que tenemos la madre en vida, darle el abrazo, quererla, respetarla, visitarla. Hoy existe el celular, si no hay tiempo para ir a verla, una llamadita, ¿no? Que no cuesta nada. ¡Feliz día, mami! Son las 10:18, viene más saludos, no se preocupen.

Para todas las mamis, toda la gente linda que está en familia escuchando la radio, muchas gracias. Vamos continuando con saludos porque son cantidades de saludos que están llegando. Muchas gracias de verdad por esa gran sintonía. Se siente ahí la sintonía. Gracias de verdad. Saludos para la mamita Rosario Maza Juárez, su esposo José Maza Huerta, sus hijos Aide, Medardo, Eulalio, José Wilmer, Daisy, Jesús, Wilson, Juan y Ana, sus nueras y yernos y todos sus nietos que la quieren muchísimo. Ya viene la canción que nos están reclamando en el papayo ahí para la mamita Rosario o Rosa Mariela. La señora Rosa Mariela Palacios. Rosa Mariela Palacio García, de parte de su esposo Wilmer, sus hijos, su

0: Eika, Yasuri, Austin, Yadiel, que la quiere muchísimo, que le desean un feliz día de mamá.
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0: Muy bien, chequeamos nuestro Facebook también. Saludos para Santos Arrunati, de parte de su esposo José Pascual Aguirre Pacherres, de parte de sus hijos y un nieto, Naomi, Lian, Matías Flores Aguirre. Para la gente linda allá en San Martín de Malinga, para la mami. Santos Arrunati, de parte de su esposo que la quiere mucho, José Pascual Aguirre Pacherres, unos grandes amigos, por cierto. De parte de sus hijos, su nieto Naomi, Lian, Matías Flores Aguirre. Para la cuñis Carolina Márquez. ¡Feliz día, mamá! Muy bien, estamos chequeando también nuestro Facebook y están enviando saluditos. En el papayo para la madrecita Daisy Maza Maza, su esposo Valeriano Maza Suárez, sus hijos Alexi, Geraldine, Caterine, Gil, Omirel, para Briani, Areli, sus hijos políticos David, Moisés, sus nietos Axel, Kilian, Edric y Daniela. Para la señora Daisy Maza Maza, que la pase bonito. Para Andrea. En la greda nueva para María. De parte de sus hijos Fiorella, Paola, Diana, Mari, Ander. Su hija Flor García, con bastante cariño. Gracias a la gente linda de la greda. Para la mamita en Locuto, para Felicita Córdoba, Tizón, que la quiere muchísimo. Qué bueno.
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0: Saludos para la mami Marcelina Pulache Maza. El día de mamá celebra a sus hijas Lucy, Isabel, Rondó y habrá bonito compartir con la familia. Qué bonito. Para la esposa Marlene Maza Bereche, de parte de su esposo José William Pulache Juárez, sus hijas Tamara y Casey, que la quiere muchísimo. Barrio El Coqui para la señora María Palacio Rondoy, que hoy está celebrando el día de mami, de parte de su esposo desde el cielo, segundo Bereche Maza, sus hijos Hernán, segundo Emilia, Beltrán, Mercedes, Wilmer, Sandra, sus nietos y nietas y parte de todos sus hijos políticos que la quiere mucho. Y para la señora María Palacio Rondoy, que la pase bonito, qué lindo. Para la mamita Evangelista Pulache Maza, hoy celebra el día de mami, su esposo Hernán Núñez Rufino. Sus hijos que la quiere, Seleni, David, María Núñez. De parte de su nieto Kilian, Matí, Axel, su nuera Jerry Maza, que la quiere muchísimo. La señora Evangelista, esto. Para la mami Ortelia Palacios, hoy celebra el día de mamá. De parte de su esposo Graviel Maza, sus hijos Seleni, Leite, Rosita, Eli, María, Mercedes. Sus hijos políticos José Bilder, Damaris. De parte de toda la familia, que le pase lindo a la señora Ortelia. En San Martín de Malinga reiteramos ahí para la señora Santos Arronati, de parte de su esposo José Pascual. De parte de sus nietos Naomi, Lía, Matías, Flores, Aguirre. Para la cuñis Carolina Márquez. Para la hermana Marleni y Carla Aguirre. Y también para Alicia. ¡Feliz día! Para todas las mamis. Para la mami que hacen el papel de mamá y papá a la vez. La mami solteras. Sigan adelante. Siempre con ese gran esfuerzo, con esmero, dedicación, por el amor a sus hijos. ¡Adelante! Agua Marina nos canta, madre soltera.

Para las mami solteras, un abrazo fuerte, feliz día para ustedes también. Son las 10 con 31 minutos, 10 y 31.

0: Muy bien, más saluditos al toque en el barrio El Milagro para la mamá María Rondoy Nima. De parte de su esposo Wilfredo García Pulache, sus hijos que la quieren mucho. De parte de Diana, Darwin, Cirle, Jenny, Snyder, sus hijos políticos, Segundo Pulache, Yomar Palacios, Esmeralda Márquez, sus nietos Leslie, Mileni, Leider, Levin, Elian, Damián, Jader y la pequeñita, o el pequeñito Jesús para la señora María Rondoy Nima. Feliz día de mamá, que la pase lindo. Para la mamita María Aide Bereche Suárez, hoy celebra el día de mamá de parte de sus hijos Jessica, Andy, Cristian, Marisol, Estrella, Aldair, sus nietos Alexis, Dairo, Andrea, Stephanie, Brittany, su querido yerno José Artímides Juárez Jaime. La gente linda del Papayo para la mami María Aide Bereche Suárez. Un abrazo fuerte para la gente linda del Papayo. Barrio El Coqui para la mami Rosa Nélida García Maza. Por ser el día de mamá, de parte de su esposo que la quiere mucho, Leonel Palacio Juárez, sus hijos Carlos Carito, Ana, Darwin, Danixa, Azumi, sus hijos políticos Marjorie, Alexander, John Angajima, sus nietecitos Astri, Eitan, Lian, Yiker, Adriel, Angajima, Palacio para la mami Rosa Nélida García Maza en el barrio El Coqui. Saludito grande, cariñoso, toda esa gente linda. Saludo para la gente linda de San Martín de Malingas, para la señora Janet Maza Lázaro. Hoy está celebrando el Día de la Madre, con bastante cariño, de parte de Idel Sotimaná. Para sus hermanas también. Para Mercedes, Marilí, Timaná Zapata. Feliz día de la mami de parte de Idelso Timaná, que le desea lo mejor en este día. Buena, muchachos. Gracias por escucharnos, San Martín de Malingas. Saludan el papayo para la mami Angélica Maribel Suárez Maza, por estar celebrando el día de mami el día de hoy. De parte de su esposo Wilmer, de parte de sus hijos que la quieren muchísimo. De parte de Cindy, María, Fresia, Wilmer, Adaías y Wilder. De parte de sus hijos políticos Josué Núñez, desde el cielo Kevin Rondoy. De parte de sus nietecitos Kiara Rondoy, Yonwi o Josvin Núñez, Dylan Núñez, que están a full sintonía con tu bonito programa de la radio, la mejor. Ya viene la canción Madre Bendita. Listo, y con toque la gente linda del papayo, especialmente ahí para la señora Angélica Maribel Suárez Maza. ¡Feliz día! Nos cuentan que están a full perlante, gracias. En el Monteverde para la señora Rosa Nelly Juárez Maza, el día de la madre lo celebra de parte de su esposo Elber Juárez Nima, sus hijos Eddie, Ana, Ángela, Andy, Alexis, Tiago, su hija política Yesenia, su nieto Jordi. ¡Qué bonito! Para la gente de La Greda, para la señora Maribel Valladolid Maza, que el día de hoy celebra el día de mami de parte de sus hijos Giresdi, Dayana, Axel, Saí Palacio, su esposo Jimmy Palacio, que la quiere muchísimo, la consiente como siempre toda la vida.
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0: Mamá, mamá, mamá, feliz día, mamá. Feliz día, mamá, con bastante cariño. Vamos con otro saludito al toque. Luego soltamos la canción, DJ, por favor. Muy bien. Para María Pulacha Alzamora, de su esposo Segundo Juárez, sus hijos Silver, Kevin, Rosa, Stephanie, Anaí, Juárez, sus nietos Yerali, Jenny, Lian, Oluana, Maciel, Kiara, Genesis, Leslie, Abigail, Javier y Adán. Para la mamita María Pulache Alzamora, que la pase bonito. Para Sofía Palacio Pulache, de parte de su esposo Praxe de Juárez, solito grande para mi cumpita Praxe de Juárez, Rondoy. De parte también de sus hijos Diana, Gary, Miriam, Jorge, Leslie, sus hijos políticos Mercedes, Estrella, Odra, Javier. De parte de su nietecito que la quieren, Alondra, Josmar, Enzo y Cristian. Para la mami Sofía Palacio Pulache, que la pase bonito. Barrio San Martín para la abuelita, desde el cielo Augusto Pulache Suárez, su esposo Faustino Nima Zapata, sus hijos desde el cielo Santos Témporo, Gerardo, Isidora, Rosa, Teodora, Graciela, María, Aide. Saludito grande, cariñoso, gracias por escucharnos. Dice, hola, para el amor de mi vida, desde la Rita, dice Jorgelí Juárez Palacios, Gracie Suárez, hoy la pasarán de lo mejor para la mamita. Muy bien. En el barrio La Antena, para la señora Georgina Pulache Juárez, su esposo Julio Rondoy Juárez, sus hijos Wilmer, Juan Carlos, José, Bilder, Miriam, Viviana, María, Gladys, Reducinda, Cintia, Yoxi, su hijo político, Julio, Odar, Ide,
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0: o Hilde, Henry, Manuel, Rosa, Jessica, Seleni, que la quiere muchísimo, la señora Georgina. Son las 10:37, 10:37.

0: Para la gente del barrio San Martín, anoche estuvimos con todo ese público maravilloso del barrio San Martín. Para Junior, para la señora Diana. Despierte, señora Diana. Para mi estimado Danielito, para su esposa. Eso, dale, mueve, mueve, muévelo, muévelo. Feliz día, mamá. Barrio El Tamarindo, para Rosa Maza Bulache. De parte de su esposo Eduardo Maza anima a sus hijos Jeremías, Otmar Maza Maza, con bastante cariño, que la pase bonito. Vamos con más saludos porque son cantidades de saludos. No se preocupen, ya viene el turno de tu saludo, ¿ah? En el barrio Monteverde, para la señora Consuelo Palacio Pulache, de parte de su esposo, el señor Rogelio, celebra el día de mamá. El señor Rogelio Pulache anima a sus queridos hijos Fanny, Magali, Yonxi, Milagro Junior, sus hijos políticos Rodrigo, Antenor, Pedro, Diana, su nieto que le quiere muchísimo. El saludo viene de parte de su nieta Jennifer Rimaicuna, que la quiere mucho, la señora Consuelo Palacio Pulache. Feliz día, que la pase bonito en el barrio Monteverde de la Rita. Barrio Monteverde, para la abuelita, que está ahí, por supuesto, sintonizando la radio.
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0: Para la señora Consuelo, también de parte de sus nietos.
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0: Dairon, que le envía muchos saludos, ¿ah? En el barrio San Martín, para la señora, la madrecita Magali Pulache Palacio, que hoy celebra el día de mami, de parte de su querido esposo Antenor Maza Pulache, sus hijos Antonella, Maricruz Maza, Dairon Omar Maza Pulache, Elison o Elson y Elkis, para Magali Pulache Palacio. Feliz día de mamá. Saludito en el papayo para la mamita Doralisa Maza Maza, de parte de su esposo que la quiere mucho, José Francisco Maza García, de parte de sus hijos que la aman un montón, José Elber, Miguelina, Rosa, Magali, Isaías, Jenny, Mileni, Yerly, Gaby, Rosemary Maza, de su nieto que la quiere mucho, Lian, Adriel Nima Maza, de todos sus nietos, sus hijos políticos que la quiere muchísimo, a la señora Doralisa Maza Maza en el papayo, que la pase lindo. Gracias por escucharnos. Para la mami Rosa Pulache García, su esposo Ernesto Maza anima, sus hijas Arita Maza Pulache, Mariela Maza Pulache, que la quiere muchísimo. Feliz día a todas las mamis en el barrio Monteverde, para la señora Rosa Pulache García, que la pase bonito. En el Monteverde, para la mamita María Corina Rondoy Pulache, su esposo Wilfredo Juárez, sus hijos Ruby Juárez, Anthony Franco, sus nietos Denis, Jonathan, Devani, Ailani, que la quiere muchísimo. Desean lo mejor a la señora María Corina. Feliz día ahí en el sector Monteverde.

Chequemos más saluditos, dice. Para la mami Marlene Alzamora Juárez, de parte de su esposo Wilfredo Córdoba Lima. De parte de sus hijos, que la quiere mucho también. De parte de Carito, Diana, Cristian, Elvis. Sus hijos políticos, Anderson, José Luis. De parte también de sus nietos, Kailani, Ariana, Adriel. Que la quiere mucho la señora Marlene Alzamora. Feliz día de todas las mamis. Para la mami Santos, Felicita Rondoy Suárez. De parte de su esposo, Daniel Pulache. De parte de sus hijos, Junior, Cristian, Teresita, Pulache, Rondoy. De parte de su hija política, Diana, más anima. Sus nietos, Anderson, Snyder, Caresli, que por supuesto el día de noche recién celebró sus 4 añitos de vida. Y para Diana, más anima, su esposo Junior, Pulache. Sus hijos, Anderson, Snyder, Caresli, Pulache. Gracias por escucharnos. Para la señora Marcelina Pulache Maza, su esposo Servando Rondoy. Está el chato Servando Rondoy. De parte de sus hijos Lucy, Rosa, Marcelina, Juan, José, Johnny, Alejandro, Berli, Manuel. Habrá bonito compartir. Qué bueno, ¿eh? La señora Marcelina Pulache Maza. Que la pase bonito. En el milagro para la mami Rosa Alzamora. Su esposo Santos Dima Juárez. Muy bien, ya hemos retirado ese saludito. Al toque nomás, dice por acá. Para María Maza, su esposo Miguel Maza, sus hijas Omeri, Daisy, Ana, Yulisa, sus hijos Clever, Leiter, Paul, de parte de su hija política, Yelixa Maza, para su nieta Yarita, Kiara, Edwin Maza, que la quiere muchísimo. Para Yelixa Maza, Bereche, de parte de su esposo Clever Maza, sus hijos David, Yarita Maza, que la quiere muchísimo. Gracias por escucharnos. En locuto para Andrea Bereche Tizón, de parte de sus hijos Juan Montero Bereche, José Rubí, Dolores, Noelia. Que Dios le bendiga a la familia Montero Bereche. Un abrazo fuerte. Para la señora Margarita Nima Nima, de parte de su esposo Segundo, sus hijos Manfredo, Analí, María, Selmi Segundo, José, de parte de sus yernos y nueras y toda la familia, sus nietos. Para la señora Margarita Nima Nima, feliz día de todas las mamis. En el San Martín para María Pulache García, su esposo que la quiere mucho, Nilo Maza Rufino, sus hijos Jorge, Alfredo, Carlos, Nilo, Antenor, Verónica, Rosa, Bexabé, Erika, Grecia, sus queridos nietos, Axel, Fran, Katiuska. Habrá bonito compartir para la señora María Pulache García, que la pase bonito. Un abrazo fuerte. Barrio San Martín para la señora Nora Suárez Juárez, su esposo Jaime Zapata Pulache, para sus hijos Sandra, Diana, Saraí, Javier, Edwin, Alex, Fabián, para la señora Nora Suárez Juárez. Feliz día de todas las mamitas. En Angostura para la mamita Juanita Alama Silumú, su esposo Juan, sus hijos Santos, Virginia, María, Rosita, la pequeña Ángeles. Sus nietas, Juanita, Caterine, Juan, Snyder, sus hijos políticos, Ronnie, Heriberto, con bastante cariño. Angostura, Juanita.

¡Feliz día, mamá! Saludos para la mami, para Isabel Maza Pulache, su esposo, Justo Bereche Rondó y sus hijos, Nancy, Giovanni, Zulmi, Johnny, el querido Hilder Bereche, sus nueras, Elena y Vilma Gajima, el engreído, el Chato Ruiz, suena. Más saluditos dice en el barrio El Milagro para la mami, madre, o para la querida mami, para Juana Maza Maza, de parte de su esposo que la quiere muchísimo, Jorge Dima Juárez. Para sus hijos, que la quiere muchísimo también, de parte de Elvis, Jonathan, Paul, Pamela, Paola. Sus hijos políticos, Enrique, Marcos, Carito. Para sus nietos, Snyder, Dylan, Aymara, Yarita, que la quiere muchísimo. A Full Radio, la mejor, me gusta más. Dice la canción de Corazón Serrano, Madre Bendita.

Más saluditos, al toque nomás, al toque, toque, toque, toque, toque, toque, toque. Barrio Milagro para la mamá Edugia Bereche Rondón y de parte de su esposo Santo Ricardo Massa Massa, sus hijos Elder, Aide, Marlene y José Juan Carlos, sus hijos políticos José William Jr., María Isabel Yuseli, de parte de su nieto David, Waldir, Gael, Allison, Iker, Mabel, Tamara, Kiara, Casey y Diana, que hoy van a celebrar un bonito compartir ahí con la familia Massa Bereche, la señora Edugia Bereche Rondón, que la pase bonito. Gracias, Dios me la bendiga. Para la señora Judith Núñez Pulache, su esposo Benito Rondoy Juárez, sus hijos Junior, Lady, Marlos, Dani, Liliana, Elidi, Mireya y Kiara, sus hijos políticos Eunice, Fabián Palacio, sus nietos Luciana y Oliver, para la señora Judith Núñez Pulache, sector La Antena. San Martín de Angostura, para la señora Mercedes Raimundo Domínguez, su esposo El Chico Novela, sus hijos Marita, Lady, Ronnie, Mar, Leslie, Christopher, su hijo político Marlon Mendoza, para su nieto Eitan Yaciel. San Martín de Costura, la señora Mercedes Raimundo Domínguez, con bastante cariño. Felicidades, gracias a la gente linda de San Martín de Angostura. San Martín para la gente de espectáculos, diversión, decoraciones, Jean-Pierre, deseándole feliz día de todas las madres. Un día tan especial y maravilloso para ellas. Dichosos. Nos sentimos quienes la tenemos, nuestra madre con vida y salud. Y triste para las personas que no la tienen. Hay que valorar a nuestra madre hoy que está en vida. Porque muerta ya no la volvemos a ver. En especial ahí para... 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Para Yané Huertas Enrique, de parte de sus hijos Jorly, Edinson, Darwin, Cristian, Yosimar. Para su esposo Ismael, que la quiere muchísimo. Para la abuelita Hermandina Mendoza Carmen. Y Carmen Enríquez, para Erlinda Carmen, su esposa y su esposo que la quiere mucho, Alesia Noemí, para Gonzalina y Rosario, hoy celebran el día de mamá. Felicidades. Reiteramos ahí para la mamá María Yané Huertas Enríquez, de parte de sus hijos Jorly, Edinson, Darwin, Cristian, Yosimar, para su esposo Ismael, que la quiere mucho, también para la abuelita Hermandina Mendoza. Y Carmen Enríquez, para Erlinda Carmen, de su peque Alesia Noemí, para Gonzalina Rosario, hoy celebran el día de mamá. Para el niño Albeiro David, que el día de hoy está cumpliendo un añito más de vida, de parte de su querido papi Franklin, María, Pilar, su hermana María, Fabiana y su primita Alexandra Brigitte. Para la mamá Pilar Palacios, para sus tías Fabiola, Mariela, Tania, Danixa y Jenny, para la mamita Reinaldina Cherres. Recordando todo lo que hice. La señora Mari Eloísa Rondoy Palacios, por ser el día de mamá, de parte de su esposo Manfredo Massa Pulache, de parte de sus hijos Carlos, Rosa, Charo, Jorge, Marcela, Luis, Johnny Massa Rondoy. Estamos aquí. En el Monteverde, para la mami Teresa del Pilar Massanima, que hoy celebra el día de mamá, de parte de su esposo Benjamín Massa, sus hijos Carlos, Alex, Luigi, Angélica, Ana, Keila, de sus hijos políticos Javier, Jorge, Mercy Ramos, sus nietos y toda la familia. La señora Teresa del Pilar Massa, feliz día, mamá. Barrio Milagro, para la mejor mami del mundo, la señora Miriam García Carmen, de parte de su esposo Valentín Cernaque, su hijo que la quiere mucho, de parte de Tania, Kevin, Yacori, Yarumi, Jairo, Adriel, las ingredientes Cataleya, Antonella y Mateo, para la señora Miriam,
¡Feliz día! Saludos para la mamita de parte de... Muy bien, para la señora Rosa Mariela Pulache, de parte de Giancarlo Rondoy, sus hijos, Tagner, Yasumi, Mikeli, Génesis, Angeli, o más de cariño. Saludo en el barrio El Coqui para la mamita María, Jacqueline y Juárez Pulache, de parte de su esposo Juan Córdoba, sus hijos Rosalinda, Juan David, Diego.

Diego, Belén, Samir, su nieto Gael, Yaciel, que la quiere mucho, con bastante cariño, para todas las mamis. Para Rosalinda Córdoba, también de parte de su esposo Junior, su hijo Gael Yaciel, con bastante cariño. Saludos grandes, gracias por la preferencia. Muy bien, nos resta un minuto, son las 11 de la mañana. Nos reclaman en instantes esta canción, complacemos. Esta canción es súper reclamada. Para la gente de Coto Bajo, Coto Alto, Angostura, Malingas, Cruceta, Valle de los Incas.

Para la gente linda de la zona de Malingas, solito grande ahí para la familia Timaná Nima. La señora María Nima, feliz día de mamá, su esposo Reinaldo Timaná López y toda la familia. Un abrazo, ¿ah? ¿Eh?

0: Son las 11 de la mañana con 3 minutos. Retiramos el saludito grande ahí para la familia Timaná, Nima y Malingas. La señora María Nima, con bastante cariño, un fuerte abrazo, feliz día. Con bastante cariño para el señor Reinaldo Timaná. Con bastante cariño, toda esa gran familia. Saludos, ¿ah? ¿Eh? En la Granera Antigua para Rosa María Bereche Nima. De parte de su esposo segundo, César Córdoba, Anaque, sus hijos Julio, Nancy Marcos, su nieto Jean Paul, Jovi, el pequeño Ítalo. Vamos ahí viendo el Facebook. Saludos en locuto para la mamá más linda del mundo, Jessica del Socorro, de parte de su esposo David, sus hijos Tiago, Elian, que la quiere muchísimo. Gracias. Barrio Monteverde para la señora Santos García Nima, que hoy celebra el día de mamá, de parte de su esposo Teobaldo, para sus hijos Pedro, Leoncio, Juan, Eudin, Eva, Rosa, Marlene, Julia, Carito y la engreída de la casa, Karin Agajima, de parte de sus hijos políticos Juan, Rufino, Graviela, Luciano, Sendi. En locuto para la mami Mercedes Calle, de parte de su esposo Emiliano, sus hijas Araceli, Magali, sus nietas Antonella, Xiomara y Fátima. En Riconada para la señora Mercedes Bereche Palacios, su esposo Santo Rosa Lázaro, sus hijos Erika, Alexander, Cristian, Omar, Rosa Bereche, su querida nieta, la pequeña Cintia Yulexi Heredia Rosa, de parte de su hijo político José Heredia. Para María Ancajima, por ser el día de mamá, celebrando su día, de parte de sus hijos Karina, Gisela, Clara, Pilar, Rosa, Marlene, segundo, Rolando, Humberto, la familia Córdoba Ancajima. Saludo grande entonces ahí para Karina. El saludo de parte de Karina, de parte de sus hijos Jean Paul, David, que la pasen de lo mejor ahí. Gracias a la gente linda de que envía sus saluditos. Para Fabiola Alzamora, Maribel Pulache, Jessica Saavedra, Merly Pulache, para Diana, para la mami Marcelina, de parte de toda la familia. Para la gente de Caserío Nueva Esperanza, saludo grande para la gente linda de Nueva Esperanza que está escuchando la radio, un abrazo fuerte. En locuto para Rosa Córdoba, de parte de su esposo José Noé, sus hijos Vilma, Yané, José Bilder. Gracias. Vamos pasando ahí los saludos del Facebook, ¿ok? En CP12, José Olaya, para la mami hermosa María Josefa Ciancas, sus hijos Videl, Roberto y Hilario, Rigoberto, Tony, Esmerita, Lady, Marisol, María, Mercedes, Zeta Ciancas, su querido esposo, segundo Zeta Juárez. CP12, José Olaya, María Josefa Ciancas, un abrazo fuerte. La abuelita María Gloria más anima, celebra el día de mami, su esposo, su chocolate, su terrón de azúcar, el señor Elipio Juárez Maza, sus hijos Espidión, Elber, Jesús, de parte de César, María, Rosa, Aide, David, sus hijos políticos, José Segundo, Yamil, atención, con bastante cariño, otro saludito cariñoso en especial, dice Esther, Giovanni. Habrá bonito compartir ahí con la familia. Para Isabel Maza Pulache, Irene Maza Pulache, Socorro María. María Socorro Maza Pulache, Pascual Maza Pulache, para o para Rosa o para Nora. Nora Maza. Que la pasen bonito. En el papayo para la señora Jesús Mercedes Cherre Palacios. Su esposo Martín Nima, sus hijos Yedmer Junior, Cristian, Franco, sus hijas Cintia, Carito, sus hijos políticos Yuli, Luz, Carito, sus nietos Giancarlo, Gael, Eric. Que pase bonito un día de mamá. En la Granera Antigua para la señora Rosa María Bereche Nima, de parte de su esposo segundo César Córdoba, que hoy celebra el día de mamá, sus hijos Julio, César Córdoba Bereche. Toda la familia, que la pase bonito, ¿eh? Para la mami Rosa Isabel, de parte de Carlos Cherres, desde Chao. Para sus hermanitas Elena Mercedes, siempre escuchando radio, la mejor, desde las 4 de la mañana. Toda la familia Cherres, allá en el Papayo, de parte de Carlos Cherres, con bastante cariño desde Chao Trujillo. Un abrazo, gracias por escucharnos. Toda la gente linda que comparte ahí la sintonía.
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0: En la Greda Antigua, para la Mami, Donicia, Córdoba, Adanaqué. En la Greda Antigua, para la Mami, Donicia, Córdoba, Adanaqué. De parte de su esposo, el señor Rómulo Córdoba, sus hijos Victoria o Verónica, Luis, Juan, Mauricio, Mónica, Carlita. Le desean muchas felicidades a la señora.
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0: Donicia Córdoba, gracias.
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0: Para Rosa Carito Saavedra Núñez. Rosa Charito Saavedra Núñez celebra el día de mamá de parte de sus queridos hijos.
1: A todos.
0: Barrio La Antena, de parte de Silvia, Lidia y Jeffer.
1: Gracias, mamá.
0: Son las 11 de la mañana con 9 minutos. 11 con 9 minutos.

0: Vamos con más saluditos. Saluditos, saluditos. Son cantidad de saludos que vienen llegando al 935-377-775. Regresamos a nuestro WhatsApp.
1: Hoy estamos aquí.
0: Saludos en la antena para.
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0: nosotros. Hoy hemos retirado ese saludito.
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0: Para Rosa Rondón y Hernández, su esposo Gilberto, Gilberto Nima Núñez. De parte de sus hijos Alexander, Esmerita, su hijo político Edwin, sus nietos Yarexi, Iker.
1: 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Gracias, mamá.
0: Para la señora Edicia García Pulache, de parte de su esposo Julio Timaná. Sus hijos Yobi, Carlos, Javier, Walter, Robert, Edwin, Yanira, que la ama muchísimo. La señora Edicia García. Saluditos. En el locuto para Luz Córdoba Pulache, su esposo Ignacio, sus hijos Raúl, Benito, Maximiliano, Juan, Luis, sus nietos, con bastante cariño, de parte de toda la familia, la señora Ida Luz Córdoba Pulache, en locuto, que la pase lindo, que Dios me la bendiga, gracias por escucharnos, toda la gente linda de locuto. En el milagro de la Rita para María Gloria Mazanima, celebra el día de mami de parte de su esposo Lipio, que la quiere muchísimo. Sus hijos se despidió, María, Rosa, Daisy, Aide, Jesús. Para Angelita Coveñas Rondoy, su esposo Julio, de parte de sus hijas Rosa, Miriam, Seleni, Carito, Víctor, desde el cielo César, Gustavo, Coveñas, con bastante cariño. De parte de sus hijos políticos, Santos, Valentín, Kevin, Johnny, Jorge, Dominica, su nieta Dayana, Almendra, Xiomara, Yarita, Ailani, Valentín, Ariana, Luz, Sebastián, Keylor, Ismael, Gustavo. La señora Angelita, un solito grande, cariñoso, feliz día de mamá. Para la señora María Regina Pulache Juárez, su esposo Otilio Rondoy, sus hijos Marcelina, Jorge, David, Luis, su hijo político César Pulache, sus nietos Said y Jaide. La señora Regina Pulache. Para la abuelita Isaura Nima Bereche, su esposo desde el cielo Humberto Palacios, sus hijos que la quieren mucho, Ortelia, Augusto, Flora, Elber, Margot, Carlos, toda la familia. Mamá, feliz día. La gente linda del papayo para Zenaida Maza Maza, de parte de su esposo José Maza, que la quiere mucho. Sus hijos Carito, Kevin, Naún, David, Aldo, Junior, sus nietos Joan, Yosimar, Aitana. La gente del papayo, la señora Zenaida. Para la gente de Ocoto Alto, María Giovanni Rivas Carmen, su esposo Augusto, sus hijos Crisia, María, Guadalupe, su nieto Yael, su yerno, su nuera Alonso y Adriana. La señora María Giovanni Rivas Carmen, allá en Ocoto Alto, saludito. Para Luis Fernando, la gente linda de Palomino, dice el saludo. Para la gente de Locuto, para la señora María Dolores Córdoba Tizón, su esposo José Ancajima Nima, sus hijos Milagro, Diana, Franco, Johnny, toda la familia. María Dolores Córdoba, la gente linda de Locuto.
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Atentos a la hora. Atentos a la hora en esta bonita y hermosa mañana que hoy estamos celebrando el Día de Mamá con bastante cariño. Saludito especial para todas las mami que están ahí celebrando su día. Junto con toda la familia. Felicidades. Un saludo grande dice para la mamá Estelita Rodoy Juárez, esposo que la quiere mucho, Vidolino Alzamora, sus hijos Fran, Sandra, Yanina, Johnny, Rosa, Jefferson, con bastante cariño de parte de toda la familia, para la señora Estelita Rodoy Juárez, con bastante cariño, que la pase bonito. Saludo para la mami Marlene García Pulache, de parte de su esposo Alfredo, sus hijos Franklin, Angie, Kaylee, Yalmín, su nieto Griezmann, que la quiere muchísimo. Para la abuelita Tercila Márquez Seminario. Para la gente linda del Papayo, para Rosario Maza Juárez, su esposo José Maza, toda su gran familia que la quiere muchísimo.

0: Un saludo grande, atención, para la gente linda de Huacablanca. Para la señora Erika. Y para la mami Ofelia, con bastante cariño. Un saludo grande para nuestro gran amigo Wally, la gente linda de Huacablanca.
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0: Bueno, mi estimado Wally, toda la gente chévere de Huacablanca. Un saludo grande, cariñoso.
1: 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Perdona nuestras faltas, mamá. Dios te bendiga.
0: Más saluditos. En la greda nueva para Rosa Fionela de Anaquemasa, su esposo Wilmer Márquez, sus hijos César, Yulisa, Rosita, Cindy, Juan, Wilber, Bracy, Génesis, sus hijas políticas, María, de parte de Jorge, sus nietos Gerald, Axel y Dylan. Gracias a la gente linda de la greda. En el Monteverde para la señora Mercedes Juárez Maza, de parte de su esposo el señor Luis Saavedra Seminario, sus hijos Elder, Marleni, Magali, Fabián, Katie, la familia Saavedra Juárez, con bastante cariño ahí en el Monteverde. Gracias por escucharnos. Para la señora Rosa Dimaná Pulache, de parte de su esposo Carlos Pulache, sus hijos Segundo, Wilmer, Erika, Oriana, Luzmeri, Mari, sus hijos políticos Blas, David, Diana, Fiorella y toda la gran familia, la señora Rosa Timaná Pulache. Para la señora Doralisa Masa Masa, con bastante cariño, y toda la gente linda del Papayo, gracias por escucharnos.

para la señora Inés Herrera Córdoba. Buena la señora Inés Herrera Córdoba. La gente linda de Angostura. Dios te bendiga, mamá. Salito grande, gracias por escucharnos. Para la gente linda de Angostura, para la señora Inés Herrera Córdoba. Su esposo Agustín, sus hijos Jackson, Aldair, Mercedes, Sara, su nieto Edinson, Jansly, Diego, los engreídos y toda la familia. Feliz día de mamá, más saluditos en el papayo para las mamis lindas. Celebran el día de mamá, Santos Elena Nima Juárez, la señora Eda García.

Para la mamis, Rosa Pulache, Yanina Pulache, Yuli Rondoy, Lisbeth Pulache, María Lila Pulache, Graymi Núñez y Liliana Núñez, con bastante cariño. Y un saludo, un abrazo hasta el cielo para la señora Dora Pulache, Alzamora, siempre la recuerdan. Gracias a la familia Pulache que están ahí a todo volumen escuchando la radio. Muchas gracias. San Martín de Malingas. Para Oriana, con bastante cariño. Para la señora Marixa, que hoy celebra el día de mami Malingas. De parte de su esposo e hijo. De parte de Oriana, Wilson, Artemis, Ana, Araceli. De parte de sus hijos políticos, Félix, Jenny, Jessica, Elvis, sus nietos, Angie, Dylan, Erin, Santiago, Zulmi y Andrea. La gente linda de San Martín de Malingas. Gracias, un abrazo fuerte. Para Felicita Juárez, su esposo que la quiere mucho, Leonardo Núñez Bereche. Sus hijos Wilmer, Marlos, Jonathan, Víctor, José, Gerson, Carlos, David, Miriam, Milagros. Sus hijos políticos, Marlene, Karen, Ruth, Esmeralda, Marlene, Nayeli. Su hijo político, Robert y Maná. Sus nietas y toda la familia. Gracias por escucharnos. San Martín para la señora Juana Mazanima, de parte de su esposo, el señor Manuel Chávez. Sus hijas Ingrid, Yanela, Gisela, Yajaira. Sus hijos políticos Carmen Rufino, Segundo Núñez, su querido nieto Sebastián. Full sintonía con la mejor. La señora Mirta Juárez Rondoy, de parte de su esposo Iván Núñez Pulache. Sus hijas Adly Núñez, Yareisi Núñez, con bastante cariño.

0: Para Verónica Lama Raimundo, de parte de sus hijos, Matilde Jordi Palma, Angostura, Cayetana Ancajima Lama, sus hijos Juan Río Frío Ancajima, Germán Segundo, Héctor, Rosa Herminia, Doris, María. Muy bien, con bastante cariño. Está reclamando la canción.
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0: Amor de madre, Pablito Maldonado, listo. Un toque viene esa canción. Audia Silupú Rivas, en el cielo, saludos de parte de Jesús, de parte de sus hijas, Juanita Lama, Silupú, Mari, Beatriz, Jesús, Pedro, Francisco y Teodoro, gracias, ¿eh? Vamos a conversar con esta canción que me están reclamando la gente linda de Angostura.

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1: Hey, 11 de la mañana con 33 minutos, 11 con 33 minutos. Continuamos con más saluditos en el Día de Mamá. Saludos ahí en el Coqui para María Fanny Maza Maza, de parte de su esposo, desde el cielo, Froilán Rondó y Pulache, para sus hijos, Rolly, Axel, Mabelita, Aitana, Katie, Rondó y Maza, su hijo político, Gianmarco, Adanaque, Nima, se necesita Luana, Sofía, Adanaque, Rondó, que la quiere muchísimo.
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1: Para la mami Consuelo Márquez Pulache, de parte de su esposo Segundo Miguel, sus hijos José Elvis, Jean Carlos, Casey, Danixa, sus hijas políticas Mónica, Analí y Marita Araceli, sus nietos Ángel, Yasmín, Estrellita, Diego, Lender y Calé.
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1: En el San José, para la señora Petronila Juárez Nima, hoy celebra el Día de Mamá, de parte de su esposo Abelino Maza, sus hijos Juan, Jessica, Carla, Marcelina o Marisela, su hijo político Tomás, Leodán, Alexis, Pamela y toda la familia. Para la señora Petronila Juárez, feliz Día de Mamá. Para la señora en el Coqui, Eulogia Palacios Juárez, de parte de su esposo Raúl Maza Pulache, sus hijos Segundo, Pilar, José, Roxana, su hija política Andina, Rondó y Pulache, también de su nietecito, de parte de Anita Oseguías y el querido Marvin Yandel, que la quiere muchísimo, con bastante cariño. La señora Eulogia, un saludo grande, especialísimo.
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1: Sector La Antena, ahí para la señora Carla Núñez Pulache, de parte de su querido esposo Javier Rondó y Lescano, sus hijos Gerson, Kelly, Jainer, Kendra, de parte de su hija política Yanela Nima.
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1: En el San Martín, para la familia Maza Bereche, para su mami Nancy Bereche, su esposo Mercedes Maza, su hijo Eddie, Darwin, Stalin, José, Neymar, para su hija política Rosa.
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1: Para la señora Josefina Silva García, de parte de su esposo, desde el cielo, el señor Samuel Bereche. Su querido hijo, de parte de desde el cielo también, Carlos, con bastante cariño. De parte de Yesenia, Rosa, Daisy, Javier, Natalie, Joseph, sus hijos políticos, Arminda, Alan, Segundo, Andy, Viviana, Edin, de parte de todos sus nietos. Con bastante cariño, gracias por escucharnos, ¿eh?
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1: La señora Inés Herrera Córdoba, con bastante cariño.
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1: De parte de sus hijos Mercedes, Araí, Jackson, Aldair, su esposo Agustín. Gracias por escucharnos, la gente linda de Angostura. Para la señora Esther Rondoy Palacio, de parte de su esposo que le quiere mucho, José Juárez Maza. Sus hijos políticos, con bastante cariño, y toda la familia. De parte de Mabel, Carito, Pamela, Dani, Franklin. la señora Esther Rondoy Palacios. Feliz día de mamá de parte de toda la familia. Para la señora María Dolores Córdoba Tizón, que celebra el día de mamá, su esposo José Angajima, sus hijos Milagros, John, Franco, Diana. Toda la familia, gracias por escucharnos. Rosa Angélica, de la ciudad de Lima, su esposo José Pulache Saavedra, sus hijos que la quieren mucho, David, Yuliño, Cintia, Jonathan, Josué, Josmar, Emerson, su hija política Ruth, Olga, Cecilia y Segundo. Para la gente linda del Papayo, para Adelia o Adela de la Cruz, su esposo Teófilo Maza, sus hijos David, Cecilia, Luzmeri, Olga, toda la familia que le desean un feliz día. Para la familia Juárez Jaime, San Martín de Malingas, Marixa Jaime Suárez, María Oriana Juárez, Araceli Juárez Jaime, Jessica, de parte de mi estimado Wilson, le envía muchos saludos. 11:38 minutos en la programación de tu radio, la mejor 91.1.

Atentos a la hora, son las... A ver la información de la hora, por favor. Son las 11 de la mañana, 43 minutos. 11 con 43 minutos.

Vamos con más saluditos. Vamos a darle lectura a todos los saludos que nos están llegando. 935-377-775. En la greda para la señora segunda Ramona Nima Bereche. Sus hijos Alonso Nima, Moisés, Gianmarco.

0: Saludo para el niño Axel Eliel Maza Hernández, que el día de mañana está cumpliendo un añito más de vida de parte de su papi Carlos Maza Rondón y Milagro del Pilar Hernández Pulanche. Sus hermanos Harold, Josué y Estefano Caleb Maza Hernández. En el papayo para la señora Victoria Suárez García, hoy celebra el día de mamá. Con bastante cariño de parte de su esposo, que la quiere mucho, el señor Sixto Cherres Juárez. Sus hijas Rosa, Esther, Magali, Fabián, Viviana, Jorvi, Alexander Cherres Suárez, sus hijos políticos.
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0: Enfren, Walter y Lisbeth. Caserío el papayo para la señora Nelly Cernaque García. De parte de su esposo Elber Maza Pulache, sus hijos Ever, Kaylee, Sara. Las ingredientes de casa Naomi, Gracie, Belén, que la quiere mucho. Gracias a la gente linda del papayo, con bastante cariño.
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0: Desde el cielo, recordando siempre a la señora Victoria Pulache Ruiz. Con mucho amor, sus queridas hijas Isabel Maza, Irene Maza, María Socorro Maza, Pascuala Maza, Nora Maza, que siempre están ahí recordando a su mami. Saludos ahí para la señora Nora Maza Pulache. Su esposo Etilano Núñez Rondoy, buena Etilano. Sus hijos Luis Alberto, Natalia y Andrea Núñez Maza. Su querida nuera Nayeli Carmen. Toda la familia. Para Pascuala Maza Pulache, su querida hija Anita Isabel Comeñas Maza. Sus nietos saludan con mucho amor, Tiago, Kael, Dylan. Edel Juárez. Felicidades ahí para todas las mamis.
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0: Para Mariela Nima Palacio, de parte de su esposo Wilfredo Rondó y sus hijos Marcos, Dari, Genesis, Tiago, sus nietos. Joan, Yosimar, Aitana, que la quiere mucho. Mariela Nima Palacio. Con bastante cariño, más saluditos. Para Aide Maza Bereche, de parte de su esposo Junior Pulache. De parte de sus hijos Kiara, Gael, Dana, que la quiere muchísimo. Su abuelita desde el cielo, Juana María Saavedra Seminario. Feliz día de mamá. Para las madres, para la madrecita Emilia Bereche Palacios, su esposo segundo Rondoy Juárez, sus hijos Fabián, Carlos, Jean-Pierre, Renzo, Marlene y Socorro, Erika, Jenny, para sus hijos políticos Manfredo, Luis, Ronald, Evelyn, con bastante cariño para toda la familia. Para la señora Emilia Bereche Palacios, feliz día de mamá. Para la gente linda de Locuto, para la madrecita querida que hoy la tengo con vida. Muy bien, qué bueno, ¿eh? Para la señora María Isabel Ancajima Montero, de parte de su esposo Jorge Maza Huertas, de parte de sus hijos Ramón, Julio, José y toda la gente de Comercial Señor de los Milagros. Les desea un feliz día a todas las madres y a todas las madrecitas de Locuto. Especialmente ahí para la señora Isabel Ancajima Montero, la gente chévere de Comercial Señor de los Milagros. Un fuerte abrazo. En el papayo para la abuelita Rosario Maza Juárez, de toda la familia que la quiere muchísimo, que la van a pasar de lo mejor, qué bueno. Barrio El Milagro para la mami Rosa Rondoy Pulache, de esposo Arcadio García, sus hijas Juliana, Dani, Selmi, Geraldine, Samir, su nieto Britani, Jinker, Jaker, Anderson y Alexandra, la mami Rosa Rondoy Pulache, Barrio El Milagro. En el papayo, el tamarindo para la mami Giovanni Pulache, de parte de su esposo Manuel Maza. Sus hijos Dilber, Jean Paul, Dalesca Maza, la abuelita. Desde el cielo.
1: Estamos aquí.
0: Donatila, muy bien. Para Edaldina Juárez Rondoy, que la quiere mucho, de parte de sus hijos Aldair Palacio Juárez, Carlos, Jean-Pierre Palacios y Elvis. Elvis Palacio Juárez, Kiara Yamilé Palacio Juárez. Su esposo Víctor Palacio Juárez. Buena, la señora Edaldina.
1: 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Estamos.
0: La señora Juana más anima, su esposo mamá, Manuel Chávez. Con bastante cariño.
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0: Full sintonía con la mejor. De parte de su yerno querido, caramba. Un bonito abrazo, ¿eh? Para Juana Maza Maza. De parte de su esposo Jorge Nima. Sus hijos Elvis, Jonathan, Paul, Pamela, Paola. Sus hijos políticos Enrique, Marcos, Isabel, Carito, que la quiere muchísimo. Un abrazo fuerte para todos ellos.
1: Perdónanos, mamá.
0: Para la abuelita Evangelista Juárez Nima, desde el cielo. El esposo Agustín Nima, para Jorge Santos, Miterio y Rosa Santos y Marcela, que les desean un feliz día.
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0: 11 de la mañana, 49 minutos, 11:49 minutos. Lucio Sánchez, su naranja, a mí nos canta la canción. Bendita la madre.

0: cantidad de saludos. Vamos con el, todos los saludos. Vamos soltando todos los saludos. Saludos para Ariana Bereche Márquez, de parte de su esposo Juan Carlos Dima Lescano, sus hijos Jenny, de parte también de Cristian, Yosimar, de Gael, que la quiere muchísimo. Feliz día de mamá. Para la señora Esmidia, de parte de sus hijos Carlos Edinson Gilbert Jovita, con bastante cariño, gracias. Para la mamita Luz Montero, de parte de sus hijos David, Andrés, sus hijas Rosa, Eloísa, Mariana y Melba. Para la mami Mariela Córdoba Maza, que la quiere mucho, de parte de sus hijos Moisés, Jacob, Isaac, Elena, Luz, de parte de su esposo Alicio Nima Paico, La Greda Antigua. Para María Isabel Juárez, hoy celebra el día de mamá, su esposo José Juárez Chávez, que la quiere muchísimo, de parte de sus hijos Kevin, Carlos, Giovanni, Lucerito, Wilmer, su hija política Pamela Nima, con bastante cariño, de parte de toda la familia.
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0: En el papayo, para la señora Jesús Mercedes Cherre de Palacio, de parte de su esposo Martín Nima, sus hijos Yesmer Junior, Cristian Franco, sus hijas Cintia, Carito, sus hijos políticos y toda la familia, con bastante cariño, para la señora Jesús Mercedes Cherres Palacios. Para la abuelita también, Rosa Isabel Palacios Seminario, por ser el día de mamá, de parte de sus hijos Carlos Santos, Johnny, Juan, Alberto, José, sus hijas Elena, Mercedes, desde el cielo su esposo Santos Abraham Cherres Maza. Gracias a la gente del papayo.

0: Muy bien, vamos con más saluditos. No se preocupen, vamos a darle lectura a todos los saludos, ¿eh? Un saludo grande para la señora María Edilberta Maza Córdoba, de parte de su esposo Domingo, que la ama muchísimo, de parte de sus hijos también, de parte de Marjorie, Jan, Fiorella, Mabel, Viviana, Lisette, Crisalía, José, más conocido como Poeta, de parte de su hija, que la ama muchísimo, de parte de Mari. Muy bien, eso, qué bonito, ¿eh? Gracias, ahí para Mari, Anaque, para su mami María Edilberta Maza, gracias a la gente linda de La Greda. Va por turno de orden de llegada, no se preocupen. Saludo para Cindy Anaís Maza Suárez, esposo Josué Núñez de Bereche, sus hijos Dylan, Casiel, Jodvi, Josué, con bastante cariño. El día de mañana está cumpliendo 6 añitos de vida. Felicidades ahí para Cindy Anaís Suárez, por ser el día de mamá, con bastante cariño. Barrio El Milagro para la señora Luz Victoria Juárez Maza, de parte de sus hijos José Segundo, Nila, Rosa, de parte de todos sus nietos y toda la familia. La señora Paula Maza. La señora Paula Maza Anima, de parte de su esposo José Juárez Maza, de parte de toda la familia, con bastante cariño, sus hijos Rosa, Nelly, Carito, Esmeralda, Lady, Benito, Manfredo, Nelson. La señora Rosa Nelly Juárez Maza, felicidades.
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0: Perdónanos. Monteverde para la mamá Mariana García Nima, de parte de su hija Viviana Rufino, su hijo político Edilberto Maza, sus nietos Ailani Maza y Eddie Manuel. La mamita Ritense, que el día de hoy pase bonito al lado de sus hijos, sus esposos. Valoremosla siempre, demostremos el amor en vida, ya que el amor de ella es puro, verdadero, hacia sus hijos. Son los sinceros deseos de su hija más.
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0: De su hija Viviana, para la mamita Ritense. Un abrazo a la distancia. Gracias, gracias por escucharnos, gracias por la sintonía. Para María Fanny Maza Maza, de parte de su esposo desde el cielo Froilán Rodoy. Muy bien, ya me pasó ese saludito. En la antena para Rosa Timaná Pulache, de parte de su hija que la quiere mucho, Luz Mary Pulache Timaná. Para su pequeño Iker Gaciel, en el engrío de la casa, el nuevo integrante de la familia Pulache Timaná.
1: Y

Por igual. La señora Carmen Hernández Núñez, de parte de sus hijas María, Rosa, Fanny, Reducinda, Marlene y Fabiola Erlinda, Isabel, Beatriz y Segundo, sus hijos políticos, Carla Rufino y todos sus hijos políticos también, nietos, para la señora María Rondoy, de parte de su esposo e hijas, que la quiere muchísimo, con bastante cariño, la señora Carmen Hernández Núñez. ¡Feliz día de mamá! La señora Dina Arely Rondoy Bulache celebra el día de mami también, de parte de su esposo, el amor de su vida, Raulito Maza Palacio, sus hijos, Anaí Arely Maza Rondoy, que le quiere muchísimo. La señora Eulogia Palacio, también un solito grande, cariñoso, que celebra el día de mami. Barrio San José para la mami, Carlota Pulache Nima, su esposo Jorge Carmen, que la quiere muchísimo, sus hijos Víctor, Gilbert, Judith, Tania, Ruth, Edwin, sus hijos políticos Segundo, Maza, Henry Juárez, Gerson Dimaná, sus hijas políticas Nora Juárez, Mabel Maza, su nieto que la quiere mucho, Helen, Unei, Estrella, Moisés, Brigitte, La Mini Yamal, Mateo Juárez, Cataleya Carmen. Saludos para la señora Marlene Timana Núñez, su esposo Uber Pulache, sus hijos Daimer Grisman, alegría de la casa Mirelli Cristel. Para la señora Jessica Márquez Pulache, su esposo Wilmer Rondoy Pulache, que la quiere mucho, sus hijos, que la quiere mucho también, Yuseli, Anthony, Julio, Anabeli, su hijo político Juan Carlos Maza Bereche, su nietecito Iker Adriel Maza Rondoy. Nos quedamos unos minutitos más porque hoy día no viene Luchito Silva para completar de pasar todos los saludos, ¿ok?

0: para todas las mamis. Especialmente ahí para mi mami Juana Timaná Pulache, con bastante cariño. El bar de parte de su esposo Rubén Rondoy Palacio, de parte de todos nosotros, de parte de Julia, María, Junior, Paul, Giancarlos, Ángela, y de parte de quien le habla, un abrazo fuerte para ti, madrecita linda, la señora Juana Timaná Pulache. De parte también de las peques, Liliana, Aymar, Yesli, Yasmín, Ángel, Sebastián. De parte de Yaciel también. Toda su... nuestra gran familia, solito está la señora Juana Timaná Pulache. Para la abuelita Rosa Timaná Pulache también, saludito cariñoso. San Martín de Malingas, la señora Santos Arrunati, de parte de su esposo José Pascual Aguirre Pacherres, de parte de sus hijos, sus nietos, Naomi, Lian, Matías, Flores Aguirre. Para la Cuñiz Carolina Márquez. Para Marleni y Carla Aguirre. Para Alicia Aguirre, que celebran el Día de Mami. Saluditos, ¿ah? En el Papayo, para la mamita linda Rosa Nima Nima. Saludos de parte de sus hijos, Selenia, Nayeli, Luis, Josué y María. Sus nietos, Yadiel, Jennifer, Dana y Lía.
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0: todo. Para Clementina Rondón y de parte de su esposo Pedro Lescano, perdón, sus hijos, padre, Marcelino, Wilmer, Saúl, Rosa, sus hijos políticos, Mirta, Jorge, Lisbeth. La saluda, hace 22 años dejó de existir la señora Clementina, siempre la llevan en su corazón, en el recuerdo. Eso es lo bueno. Aquí, un ser querido nunca muere.
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0: Porque se lleva siempre en el corazón, en la mente, recordando aquellos momentos felices que se pasan junto a un ser querido. Señor.

0: Ajá, a ver, dice por acá, dice para la mami Yuli Rondoy Nima, de parte de su esposo Idamer Pulache. Su pequeño Kenny Alexander Pulache Rondoy, muchas felicidades. Para mi estimado Nelson, seminario, la gente linda del barrio Monteverde. Para la mami en el papayo, Rosa Nelly de Rufino Bereche, de parte de su esposo Medardo Maza Maza. Sus hijos Evelyn, Johnny, Gerson, Allinson, su nieto Jesús y Emily, Yasmín Palacio Maza, Ailán, Yaslin Maza Pulache, con bastante cariño. Barrio San Martín para Violeta Pulache Pulache. Le saludan sus hijos José, Genaro, Temístocles y César Chávez. Buena la señora Violeta. Violeta Pulache Pulache, de parte de sus hijos José, Genaro, Temístocles y de parte de César Chávez, con bastante cariño, saluditos, ¿eh?
1: Gracias, mamá.
0: En el Monteverde para Yuli Palacio, su esposo Emilio Maza, sus hijos Vania, Maza, Diego y Samara. María Rufino Nima, su esposo Segundo Seminario Palacios, sus hijos Alonso Seminario, Merly, Manuel. Su nuera Katy Juárez, sus yernos Emilio, Kevin, todos sus nietos y toda la familia, con bastante cariño. En el papayo para la mamita Adela, su esposo Teófilo Maza, que la quiere mucho. Sus hijos David, Cecilia, Luzmiri, Olga. Sus hijos José, políticos David, Yuliño, Lionel, Noemí. Todos sus nietos que la quieren mucho en el papayo para la mamita Adela.
1: Dios te bendiga.
0: En la greda para la señora Rosa Audelia, de parte de sus hijos Jonathan, Ezequiel, Daniel, Kevin, Ruth, Danixa, Rosemary. Sus hijos políticos María, Carolina, Rosa y Stephanie.
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0: En el San Martín para la señora Morfilia Cernaque García, su esposo, el amor de su vida, de todititita la vida, Elder Saavedra. De parte de sus hijos, Lice, Yerali, Dilson, Edri, su hijo político Alexis, su nietecita Stacy Pulache Saavedra, que la quiere mucho. Buena, la señora Morfilia. Para María Gloria más anima, celebra el día de mami, su esposo Elipio Juárez. Muy bien, ya hemos pasado ese saludito. Para la mami Mercedes Sangajima Montero, su esposo Mauricio Córdoba Huerta. Son las 12 al mediodía con 10 minutos, 12 con 10. Los leales del amor nos cantan.
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0: Madrecita linda.

0: Son las 12 de mediodía con 15 minutos. Nos vamos a quedar hasta las 12:30 para completar de pasar los saluditos. Muy bien. Para Luchito Silva Morales. 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Buena, buena. En el milagro para la abuelita, desde el cielo, María Zoila Maza Juárez, el esposo del cielo, Audencio Maza Maza, sus hijos que le sean, siempre la recuerdan, de parte de Santos, Ricardo y Mercedes, Gabino, Jacinto, Juana, Rosa y María Maza. Gracias a toda esa gente linda que comparte la sintonía a esta hora. Buena, L Music, regalando a montón canastas el día de hoy ahí en El Arbolito. Muy bien, ahí los vidrios, muchachos. Para la gente de Monteverde, Malingas, ahí estaremos el día de hoy, si que Dios lo permite, en hora de la noche, celebrando el día de mamá. Y por cierto, una fiesta de Super Kino junto a Sonido Song Night de Malingas. La gente de Monteverde, Malingas, un abrazo. Para la gente linda del milagro, dice, para la señora Nora Pulache Carmen, de parte de su esposo Segundo Núñez Calderón, sus hijos Segundo, Yulixa, Carlos, Melisa, Melisa y Nelisa. También, según sus hijos políticos, Javier Maza, Saraí Cherres, Ingrid Chávez.
1: Vosotros, tus hijos, madre, recordando

Para María Elsa, Nima Juárez, sus hijos María Laura, Aricel, Edicio, Daniel Wilmer, que la quiere muchísimo. Gracias a José para la abuelita Rosa Pulache Juárez por estar celebrando el Día de Mamá de parte de, del cielo de Pozo Isidro Timaná. De parte de sus hijos Julio, segundo Juana, Verónica, Rosa, Dominga, desde el cielo del Filia. Sus hijos, sus nietos, sus hijos políticos, Edicia, Flora, Rubén, Adriano, Carlos, Alicio, César. Últimos saluditos también y nos pasamos a retirar. En el papayo para Cristina Massa, de parte de sus hijas, Zenaida, Morfilia, Marleni, Porfiria, Elder, Marcos, William, que la quieren mucho. Para Cristina Massa, Massa. La gente del papayo para Santos Elena. Muy bien, para la señora Santos Elena. Saludito grande, cariñoso, la señora Santos Elena. La señora Yolanda Juárez Rondó y celebra el Día de Mamá de parte de sus hijos María Sorfilia, Erika, Marlene, Sandra, Jorge, José, Navi, sus hijos políticos María Isabel, Rosa, Fanny, Gerson, Luis, Lionel, su nieto que la quiere mucho. Feliz Día de Mamá.

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1: En el San José para María del Pilar Márquez Pulache, que está celebrando el Día de Mamá, su esposo Manuel Nima Rondó y sus hijos Anthony, Marjorie, Mireida, Dilani, Yasmín Nima Márquez, su hija política Cindy Mazatizón.
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1: la pequeñita Emily Yasmín Palacios Maza, que el día 12 de mayo está cumpliendo 2 añitos de vida de parte de su papi Javier Palacios, Evelyn Maza, su hermano Jesús y a él, que la quiere mucho. Para la mamá Rosa Nélida, saludos de parte de sus hijos Evelyn y Grendy, Johnny, Gerson, Alinson, que la quiere muchísimo.
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0: Mario Calle, que la quiere mucho. Sus hijos, Cristian, Gianfranco y Milagros, en la Greda Antigua. Para la señora María Gonzalina Nima Márquez, feliz día de mamá, con bastante cariño, que la pase lindo.
1: Reunidos, recordando lo que hiciste por nosotros.
0: Madre, eres tú quien me diste la vida, nos aconsejaste día tras día, mereces todo el respeto durante toda tu vida. Hoy no estás presente, pero en nuestros corazones vives para siempre. Te recordamos siempre, mamá. Un beso y un abrazo desde el cielo para ti, viejita linda, dice Dora Pulacha Alzamora. De parte de su esposo, sus hijos políticos, nietos. De parte de José Pulache Bereche, de parte de Wilmer, Rosa, Julia, Yanina, Idamer, Lisbeth, Leixor y María Lila Pulache, la familia Pulache, Pulache. Paciencia. Qué bueno, ¿eh? Gracias por escucharnos. Ahí están inspirándose los oyentes. En el coqui para Kelly, más anima a su esposo que la quiere mucho, Giancarlo García. Su hijo Jairo y Alexis. Perdóname.

Y esta canción es para ti, mamá, porque te quiero, ¿ok? Moroco, el pequeño romántico. Escucha, mami.

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Son las 12:25, 12:25. Vamos a darle lectura a los últimos saluditos. Gracias, mamá. Para la señora Rosa Anita Rondoy Pulanche, de parte de su querido esposo José Santos Juárez Lima, que la quiere muchísimo.

Mami Marta Seminario Huerta, de parte de sus hijos Margarita, Cristóbal, Darwin y Cintia. La gente de Locuto, un saludo grande entonces de ahí para la señora Marta Seminario Huertas, de parte de sus hijos Margarita, Cristóbal, Darwin, Cintia. Toda la gente linda, buena, la señora Marta Seminario, que la pase bonita en ese día. Feliz día de mamá. Para la mujer más maravillosa de este mundo, dice María Melba Huertas Córdoba, de parte de su amado esposo Martín Mazanima, sus hijos que la aman mucho, Juan José, Milagros y Rosita.

0: Llegando a la recta final de nuestra participación, muchas gracias a todas las mamis.
1: Hoy estamos reunidos aquí, nosotros, tus hijos, madre, recordando todo lo que hiciste por nosotros.
0: Para la gente de Pescadería Mi Cautivo, aquí en Tambo Grande, donde encuentras ahí todo lo mejor de las especies marinas.

Para la abuelita desde el cielo, siempre recordando la Juana María Saavedra Seminario, de parte de sus hijos segundo, Temístocles, José Santos, Elder Marlon, de parte de sus hijas políticas, sus nietos y toda la familia. Que la pase bonito el día de hoy, toda esa gran familia, en el día de mamá.

Saludo grande en el barrio San Martín para la señora Rosa Matorell. Con bastante cariño por ser el día de mamá de parte de sus hijos. De parte de Juan, Noemí, Joel, David, Blanca y de parte de Francisca, que le envía muchos saludos a la señora Rosa Matorell. Con bastante cariño. Saludo grande, cariñoso.

Último saludito, dice María, la mujer más maravillosa de este mundo, María Melba Huertas Córdoba. María Melba Huertas Córdoba, de parte de su esposo Martín Mazanima, sus hijos que la quieren mucho, Juan, José, Milagros y Rosita. Con bastante cariño para la mami, la mujer más maravillosa de este mundo, dice María Teresa Angajima Crisando, de parte de sus hijos que la ama muchísimo. Teodora, Clara, Daniel y Carlos, sus nueras Araceli y Rosita, sus nietos Alonso, Natalie, Carlitos, Edinson, sus gemelitas Alani y Arexi, su esposo Alfredo Huertas Lázaro. Gracias a toda la gente linda que se comunica con nosotros. En la greda nueva, para la señora Simona Nima Nima, celebra el día de mami de parte de su esposo José Adanaque Nima, de parte de sus hijas Rosa Nancy Adanaque Nima, Sabina Adanaque Nima, de parte de sus nietas Garito, Mariela, Nelly, Ayla, Abigail Córdoba Adanaque, Ítalo Snyder Córdoba Adanaque.

Saludos en CPC y Bajo, CPC y Bajo para la mami, la señora Santos Gonza Córdoba, que el día de hoy está celebrando el día de la mamis. Los saludos van de parte de sus queridos hijos, Rigoberto, Elvis, Ismael, Elvis, Maribel, Nelly, Marlene, Maribel y Marilín, que el día de hoy la van a pasar ahí súper lindo en unión de la familia. Que la quiere mucho a su madrecita, que Dios la siga bendiciendo y regale muchos años más de vida con bastante cariño. De parte de su hija o de parte de su hermana también, Magali, y todos sus sobrinos, sus nietos, que la ama muchísimo. La gente de CP6 Bajo, la señora Santos Gonza Córdoba, un abrazo, felicidades.

Muy bien, llegando a la parte final de nuestra participación. Felicidades a todas las mamis. Que hoy en su gran día, será el Día Universal de toda la madre. Que la pase lindo, que Dios me la bendiga. Las mamis de diferentes lugares, perteneciendo a Tambo Grande, diferentes caseríos, diferentes zonas de Tambo Grande. Que Dios Todopoderoso me las bendiga. Que le derrame muchas bendiciones en ese día, que la pase bonito. Y como siempre se dice, ¿no? El Día de la Madre tiene que ser todos los días. La mamá es la primera que se levanta y la última en acostarse. La madre que se esfuerza mucho para salir adelante, ayudar en el hogar, en la familia. Y así tener un buen porvenir. Tener siempre, por supuesto, lo que es un hogar lleno de amor, lleno de alegría. Mucha satisfacción para todas las mamis que hoy celebran su día. De repente ahí están reunidos visitándola. No solo el día de mami puede visitarla, es todos los días. Y a veces es impedimento viajar o ir. Coge tu celular, puedes llamar, hacerle una llamada a tu mami, a tus papis. Qué alegría es tenerlos en vida, ¿eh? Feliz día, mamá. Que Dios te bendiga grandemente.

0: hoy estamos reunidos aquí.
1: Gracias, nos encontramos Dios mediante el día domingo, si que Dios así lo permite. Más tardecita nos encontramos, si que Dios lo permite, allá en el Monte Verde, Malinga. Super Kino y con Sonido Song Night. Para la gente de Sonido Song Night, un abrazo fuerte para todos ellos. El día sábado 16 también estaremos con toda la gente linda del barrio San José. Con bastante cariño, familia Rondoy Palacios. Saludito grande, cariñoso. Apareceremos el día 16.
0: Estamos aquí.
1: Sí, que Dios así lo permite.
0: Recordando lo que hiciste por nosotros, que no diste por tus hijos, mamá.
1: Gracias, feliz día, mamá, que la pase lindo. Dios te bendiga. Me despido con esta canción que me reclamaron. Gracias, permiso, cuídense mucho. Pásenla lindo.
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Para la señora Flor de María Bereche Chero, de parte de sus queridos hijos Olga y Wilfredo. La señora Flor de María Bereche Chero, saludos de parte de sus queridos hijos José, Olga y Wilfredo. Felicidades, ¿ah? ¿Eh?

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¡Ay, qué rica cumbia! ¡Qué ricos clásicos!

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2: 3 de la tarde, 15 minutos.

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tarde con 35 minutos. Les contamos, amigos, que en una carta formal presentada ante el gobierno regional de Piura el pasado 4 de mayo, el ciudadano y candidato Jorge Fernando Celi Ruiz, ha solicitado la intervención inmediata del gobernador Luis Neira León para frenar la minería y

0: 5 de la tarde.
1: Y 48.
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0: 5 de la tarde.
1: Y 58.
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0: de la tarde y 00 minutos.
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Todos somos desterrados. Desterrados de un amor, de una familia, de un estudio, de un trabajo, de una ciudad, de una vida. Por eso, bienvenidos, desterrados. Buenas, ¿qué tal? ¿Cómo están? No les pregunto cómo los trata la vida, sino cómo van a pelear a las malas vibras. Este es el programa hecho con buena onda y vibraciones, donde vamos a hablar de todo un poco. Y vas a escuchar esa música que, si no te hace cantar, vas a estar llevando el ritmo.

Ante todo, envío un saludo a Cris Herrera, que está cumpliendo un aniversario más de su nacimiento. Y después del saludo empezamos con el programa número 291 de Desterrado. Te recuerdo que para el programa 300 de Desterrado vamos a escuchar los mensajes de los oyentes. En el programa 300 será el programa donde vas a tener la oportunidad de escucharte con el mensaje que envíes. El audio lo podés enviar por mail a programadesterrados@gmail.com contando cómo te llamás, desde dónde nos escuchás y qué es lo que te gusta del programa Desterrado. Todavía tenés tiempo para pensar qué es lo que vas a decir, pero no te duermas. Ahora sí, le damos inicio al programa 291, donde tenemos de todo un poco, como siempre, y una hora con información y mucha música. Esto es para que te informes y pases un buen rato en este tiempo que tenemos para compartir.

0: hay muchas cosas que uno no sabe o escuchó apenas. Y ahora las vas a escuchar en la voz de Emanuel de Giovanni.
1: ¿Sabías que el obelisco de Buenos Aires fue levantado en tiempo récord? El obelisco se encuentra en la intersección de las avenidas 9 de Julio y Avenida Corrientes y es un lugar donde se realizan casi todos los festejos y manifestaciones. En 1936 fue levantado en tan solo 31 días. Trabajaron para su edificación más de 150 obreros en turnos rotativos. Se usaron 680 metros cúbicos de cemento para su estructura. Una locura de la ingeniería argentina, pero que al momento de su inauguración muchos querían demoler. Hoy es uno de los grandes símbolos de la Argentina y cita obligada de muchos turistas. En la actualidad es posible acceder a su interior y hasta subir los 206 escalones para poder ver la ciudad desde los 70 metros de altura que tiene el obelisco. La entrada es con horario asignado, con la opción de elegir una franja horaria diurna o nocturna, y además del ingreso a la torre tenés como un resumen de los aspectos más destacados y su historia, sumado a las vistas panorámicas de toda la ciudad. Subir al mirador es ideal para comprender el trazado de la ciudad y trazar un mapa de las localidades o lugares emblemáticos de la ciudad capital de la Argentina. El obelisco es la cita obligada para festejos deportivos, políticos y hasta manifestaciones y protestas. Dejan claro que ya casi es imposible pensar en la ciudad autónoma de Buenos Aires sin un punto tan referente como lo es el obelisco.

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1: El deporte es una actividad donde se involucra competencia entre dos o más equipos, pudiendo ser equipos individuales o grupales. La definición exacta de un deporte es mucho más y que puede llevar a discusiones sobre cuál competencia o disciplina es o no deporte. Pero, ¿cómo es cada deporte o disciplina? Lo vas a escuchar en una forma simple y fácil de entender en la voz de Kevin Peregrino.
2: Power slap, o como le quieran decir, bofetada, cachetada, depende de dónde ustedes son, dar un manotazo con la mano abierta en el cachete de la cara de alguien. El power slap es un deporte de combate regulado donde dos participantes se turnan para bofetearse la cara con la mano abierta, buscando el knockout o la sumisión del rival. Sin protección, golpean bajo los ojos y sobre el mentón, sin bloquear ni esquivar, turnándose en una estructura de asalto. La dinámica es simple, se turnan un golpe cada uno. Cuando un luchador ataca, el otro debe recibirlo sin bloquear, esquivar, ni siquiera se tiene que mover. El objetivo es simple, hay que noquear al oponente o lograr que no pueda continuar tras 30 segundos de recuperación. La zona de impacto es debajo de los ojos y por encima de la barbilla. La técnica tiene que ser sí o sí la mano abierta, sin avanzar con la palma. No se permite la estructura, generalmente es de 3 asaltos por peleador. La actividad, que busca regularse para garantizar seguridad, ha generado controversia por el alto riesgo de conmociones cerebrales, como se observa en muchos videos que pueden ver en TikTok o Instagram. El aspecto clave de este deporte es que los participantes deben pasar por un control médico y se dividen por pesos, similar al boxeo. Se suelen usar sales aromáticas para ayudar a los competidores a mantenerse en pie. Los golpes son de un gran impacto y buscan desarmar al contrincante. Decime, Desterrado, si alguna vez habías escuchado sobre este raro deporte, ¿viste algún video viral de TikTok o de Instagram? Donde cuando ves la cachetada en slow motion parece como se les desfigura la cara a los participantes. Comentanos en las redes de Desterrado si alguna vez lo probaste jugando.
1: Capanga y haciendo rock.

La Cúpula es una serie que nació como una representación del excelente libro de Stephen King. En el libro de Stephen King se ven reflejados cómo cada uno de sus personajes, con su contexto, puede reaccionar de diferentes formas en momentos de gran tensión o presión. En eso se basa el libro de Stephen King. Cómo se relacionan las personas en momentos de gran tensión y que no tiene un gran conocimiento de cómo salir de esa presión que lo aqueja. Y de cómo se muestra lo mejor y lo peor de cada uno en esos momentos. Es cierto que en algún momento Stephen King hace la suya, pero de cómo reacciona y se relacionan las personas en momentos de gran estrés es el tema principal del libro. La serie comenzó en su primer temporada siendo un reflejo bastante cercano al libro. En esos momentos, más allá de quienes hayan leído el libro y los seguidores de Stephen King, muchos se encontraron con un buen relato y buenas actuaciones. En la segunda temporada fue cuando los guionistas comenzaron a tomar distancia del libro, de a poco, generando una historia diferente. La creatividad es buena, pero no siempre logra buenos resultados. En esta segunda temporada fue cuando muchos de los seguidores de la serie empezaron a tomar distancia. Lamentablemente, la tercera temporada fue una continua cadena de desaciertos de los guionistas, arruinando una muy buena historia y perdiendo los pocos seguidores que tenía la serie. Fue por eso que la serie fue cancelada y quedó inconclusa, porque iba a tener una cuarta temporada. Pero debido a decisiones de guionistas, productores y directores, quedó como una de las muestras en las que no todo lo que se lleva a la televisión es un reflote bueno de un libro. Te repito, La Cúpula o Under the Dome es un muy buen libro de Stephen King. Ahora, con respecto a la serie, cada temporada tiene 3 episodios y está disponible por Netflix. Soda Stereo en Signos.

0: de ser no tiene explicación o no se puede entender. En la actualidad hay misterios no resueltos que muchos los relacionan con leyendas. Y esto lo vas a conocer en la voz de Gabriela García.
1: La leyenda de Felicitas Guerrero y el fantasma de un templo en Barracas, Buenos Aires, Argentina. Dicen que aparece de blanco, que carga con lo que queda de un viejo vestido de época. Otros dicen que no, que en realidad es una túnica mortuoria, más acorde con sus desgracias. La ven llorar. Felicitas Guerrero de Álzaga, viuda desde joven, rica y hermosa. Pero una maldición hizo que jamás descansara en paz. Hoy muchos creen que el fantasma más famoso de la ciudad cuenta que empezó a aparecerse en los años 30 y que cada 30 de enero vuelve a pasearse sin remordimiento por la iglesia que lleva su nombre y que desde siempre carga con su leyenda y su espanto. Un templo con muchas historias, en donde nadie quiere casarse. Felicitas Guerrero era preciosa, aunque desgraciada. A los 15 años se casó con Martín de Álzaga, que le doblaba la edad, y con él tuvo dos hijos. Uno murió a los 6 años y el otro nació sin vida, a lo que a los 26 ella ya había enviudado. La leyenda narra que a pesar de su belleza quedó rodeada de muerte, pero también de una fortuna incalculable. Los galanes de la alta sociedad no tardaron en festejarla. Comentan que ella eligió a uno entre tantos y que, desesperado, otro de sus pretendientes la asesinó. «Te daré una y mil veces la muerte», le dijo. Una sola bala resultó suficiente. La historia siguió así. Sus padres, dolidos por el horror, construyeron un templo para recordarla en Isabel la Católica 520, justo detrás de la casona donde murió y en donde hoy está la Plaza Colombia, en el corazón de Barracas. Fue abierto a fines del año 1876, a 4 años del crimen, bajo el nombre de Santa Felicitas, una mártir del siglo XX. Se trata de la única iglesia propiedad del gobierno porteño. Según la leyenda, la maldición del pretendiente aún le impide descansar en paz, y que el fantasma de Felicitas vive ahí y que incluso a veces la oyen llorar.

Muchos hablan de misterios y leyendas. ¿Pero qué son? Se definen como leyenda las narraciones que se cuentan y que no pueden ser comprobables. Un misterio es un hecho o cosa cuya naturaleza, origen o razón

0: El amor ha generado muchas ventas como material de canciones y novelas. ¿Pero por qué? Más allá del desamor o de las rupturas, en la historia hay muchos amores imposibles y prohibidos que perduraron a través de generaciones. Y la historia de estos amores prohibidos o imposibles es lo que vamos a escuchar en la voz de Valeria Portillo.
1: Hay tardes donde el destino se sienta a la mesa sin invitación, transformando el ritual más cotidiano en un adiós suspendido en el tiempo. Imaginá a una pareja que ha caminado una vida entera de la mano, enfrentando ahora el silencio, un sobreabierto y un diagnóstico que no da tregua. Ella, con las manos temblorosas, sirve el té para intentar retener el calor de una normalidad que se les escapa entre los dedos, mientras las tazas sobre el mantel parecen pesar toneladas en medio de una habitación donde el aire se ha vuelto denso. Afuera el cielo se quiebra en sintonía con sus almas, dejando que la lluvia derramada limpie el rastro de las palabras que no se animan a decir. Porque a veces el dolor es tan inmenso que solo el sonido del agua golpeando el vidrio puede sostenerlo. Allí, entre el humo del vapor y las miradas que se despiden sin soltarse, se comprende que el amor más puro no es el de los grandes gestos, sino el que elige quedarse cuando el mundo se derrumba, refugiándose en la certeza de que a pesar del final inminente, no hay nada mejor que casa. Esta no es solo una escena de despedida. Es la herida abierta que Gustavo Cerati convirtió en plegaria para sus padres en su canción más íntima, T para tres.

0: Hay días que no estamos bien o pasamos etapas oscuras que nos recuerdan lo importante que es sentirse bien y estar mejor. En Desterrado te damos algunas sugerencias y consejos para sentirse bien y estar mejor. En la voz de Adrián Mazara.
1: Vamos a ver qué podemos aprender esta semana. Todas las semanas podemos aprender algo nuevo. Siempre hay algo interesante que podemos descubrir. Siempre hay nuevas habilidades que podemos desarrollar. Recuerden que todos tenemos talentos ocultos y tenemos que descubrirlos. Entonces, la curiosidad nos va a llevar a aprender cosas nuevas. Entonces, podemos buscar en internet, podemos buscar en libros, podemos descubrir algún libro nuevo que tenga algún tema nuevo, interesante, algo por descubrir, o tal vez algún libro más antiguo que tenga algunos conocimientos interesantes y podemos aprender algo nuevo. Hay muchas cosas para aprender. Podemos ir desde el lado de la ciencia, desde el lado de la actividad física, desde el lado del arte, de todas las artes que hay, desde la música, y hay muchísimas cosas por aprender. Entonces siempre tenemos que tener presente esa curiosidad, esas ganas por aprender algo nuevo, y siempre descubrir esos talentos ocultos que tenemos. Ser conscientes de que tenemos talentos ocultos, eso es muy importante, porque si nos damos cuenta que los talentos están ocultos y un día podemos decir, bueno, esta vez mis talentos pueden brillar. ¿Y cómo pueden brillar? Con esta curiosidad por aprender algo nuevo. Por eso es muy importante desarrollar esta curiosidad y estas ganas de aprender algo nuevo.

0: Hay piedras que sirven para construir edificios, esculturas y monumentos. Pero también hay piedras que denotan elegancia o que tuvieron un significado en cada cultura y que nos demuestran que hay piedras que son más que piedras. Y esto lo vas a escuchar en la voz de Florencia Arancibia.
1: Hola, ¿cómo están? Hoy voy a estar contándoles acerca de la piedra azurita. Para empezar les cuento un poco de información técnica. La azurita es una piedra que pertenece al grupo de los carbonatos, el cual posee una alta cantidad de cobre en su composición. Una de sus principales características es su color azul profundo. Se la puede encontrar junto a las malaquitas, otra piedra de la cual ya hablé antes. La diferencia con la malaquita se encuentra en su estructura tridimensional y la azurita posee más cantidad de carbonato hidratado. Se puede transformar en malaquita por oxidación. Se la utiliza para joyería, decoración y colección, sobre todo si está combinada con malaquita. En la antigüedad era utilizada por los egipcios para comunicarse con los espíritus. Durante la Edad Media y el Renacimiento se la utilizaba como pigmento de color azul y como sombra para ojos. También en diferentes culturas era utilizado por mujeres para tener buenos embarazos y buenos partos. El nombre azurita viene del árabe azur y de la palabra persa laswar, que significa azul. Algunos de los yacimientos más importantes se encuentran en Namibia, Francia, Estados Unidos, México, Marruecos y Rusia. Algunas propiedades que se le atribuyen son desarrollar la intuición, favorecer el estado meditativo, ayudar a calmar el estrés, mejorar la comprensión, la memoria y la capacidad de concentración. Para recargar su energía se puede exponerla a la luz de luna llena. También se la puede recargar utilizando piedras como el amatista o el cuarzo, dejándola 24 horas sobre estas. O se la puede poner en la tierra. Para limpiarla se debe utilizar un paño suave, evitar el uso de agua ya que podría alterarla. Se debe tener cuidado al manejar su polvo ya que es tóxico. Y hasta aquí un poco de información sobre la piedra azurita.

En el programa de hoy escuchamos a Los Fabulosos Cadillac en Contrabando de Amor, Los Auténticos Decadentes en Cómo Me Voy a Olvidar, Capanga haciendo rock, Soda Stereo en Signos, Los Pérez García en Un Minuto, Nito Mestre en Distinto Tiempo, Los Hijos de López en Noticias y Fabiana Cantilo junto a Claudia Puyó y Daniela Herrera haciendo el tema de Airbag, Cae el Sol.

0: Gente, el tiempo es tirano porque es la hora del fin del programa. Hoy participaron
1: Emanuel de Giovanni en la columna ¿Sabías que?
2: Norma González en Una Vuelta por el Mundo.
3: Gabriela García en Misterios y Leyendas.
4: Valeria Portillo en Amores Imposibles y Prohibidos.
5: Kevin Pellegrino en la columna de Deportes.
6: Adrián Mazara en Sentirse Bien y Estar Mejor.
7: Miguel Torres en La Historia de Tu Plato.
8: Florencia Arancibia en Piedras que son más que piedras.
0: ¿Y quién te habla? Daniel González. Espero que la hayas pasado bien en este tiempo que compartimos, porque ese es el motivo del programa. Pueden seguirnos en las redes sociales buscándonos por Instagram, Facebook y X, que era Twitter, como Programa Desterrado, divirtiéndote con nuestras publicaciones. Pero vas a poder ver los videos de los temas de hoy durante la semana en nuestra página de Facebook y de X, el que era Twitter. Se te terminan los pretextos para escucharnos desde el inicio, porque gracias a Radio Castelar Online, Radio Cracovia, Radio Lanús On Air, Tudial.net y a Zona 21, Radio de Perú, podés escucharnos en diferentes días y horarios de fin de semana. Y esto te lo cuento en detalle en las redes sociales, dónde y cuándo podés escucharnos. Llegamos a la hora de fin del programa de hoy, así que muchas gracias por acompañarnos y nos encontramos la semana que viene. Chao y buena semana.

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